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Horacio Acavalo. 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
3: Patagonia, Cacique Yatel, para Santa Cruz.

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Horacio Acavalo. 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No me bajé los brazos, pendejo. ¡Vamos todavía!

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1: 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Está para Mariano.

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0: que sonó el choque Salpado. 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

Muchas gracias. Vamos a hacer un tema que se llama Blues de la Frontera. Empezamos con un blues lento, pero se llama el Blues de la Frontera. Se lo voy a dedicar a Rafaelillo, que está por ahí.

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4: Venga, mi hijo, hoy le he de hablar de un tema tan cotidiano que ni usted ni sus hermanos se han detenido a pensar.

Y es por costumbre nomás, por haber nacido aquí, por venir de una raíz marginada de hace tiempo y contemplando en silencio lo que pasa en el país.

0: Sí, un nervioso porque...
1: Anoche me había mostrado una de Mishima.
0: Ah, de Paul Schrader, en realidad, que habla de Mishima.
1: Ah, bueno, claro.
0: Exacto. Sí, película.
1: Muy, muy linda.

bajo, sarcófago en guitarra, con Mick Taylor, el ex guitarrista de los Rolling Stones, en la guitarra, Juanse en la voz, cantan en vivo los ratones.

0: Los Ratones Paranoicos, tocando en vivo aquí con Mick Taylor. Un gran aplauso le voy a pedir para Mick Taylor, guitarrista de los Rolling Stones, cantando aquí con Los Ratones Paranoicos. Felicitaciones, Juanse, por la noche. ¿Cómo sonó todo?
1: Bien, sonamos. No, bien.
0: 20, más de 20.000 personas, 22.000 personas.
1: Sí, muy bien. La verdad que no hay forma de agradecerle a la gente, ¿no? Porque fueron y llovía y hubo un montón de problemas y después el rock and roll hizo que el cielo se aclare.
0: Bueno, nuestro agradecimiento, Juanse, porque estén acá tocando el ritmo de la noche y que hayan traído un monstruo como Taylor aquí, ¿eh?
1: Gracias a vos. Saludos a todos.
0: Cantan para cerrar Los Ratones Paranoicos, que el viernes 11 se van a presentar en La Plata. Si vos en La Plata los podés ver en el Polideportivo de Gimnasia de Esgrima, un temazo. Este tema es rock del pedazo. Lo cantan en el ritmo de la noche Los Ratones. ¡Vamos!

Gracias, Juanse. Gracias, negro, y felicitaciones, eh. Thank you, Mick. Nice to meet you. Thank you. Thank you. Mick Taylor. Gracias, felicitaciones. Felicitaciones por la noche. Gracias, maestro. Los ratones paranoicos sonando en vivo aquí en Ritmo de la Noche junto a Mick Taylor. Así pasaron por nuestro programa los ratones.

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0: Pero muy buenas tardes, gente de General Rodríguez. Estamos acá en la 89.5 Radio Municipal en una nueva edición de fútbol en el oeste de Gran Buenos Aires. Última fecha del año de un torneo que es mejor olvidar para los hinchas de Alem. Y en este caso le toca enfrentar a Victoriano Arenas de visitante. Y acá estamos nuevamente. Mi nombre es Julián Meneses Aulé, quien me va a acompañar en los relatos. El señor Leonardo Yordanov. Leito, muy buenas tardes.
1: Julián, el saludo para vos y naturalmente para toda la audiencia. Una tarde gris, fría, realmente atípica para la época que estamos. 12 de octubre, Día de la Diversidad. En mi época era el Día de la Raza, bueno, fue cambiando. Está para llover, llovió bastante, pero igual está para llover. Sí, lo dijo Juan, era un campeonato bastante esquivo para Alem, no viene bien. Recordemos el fin de semana pasado, perdió de local 5-1 en una muy mala tarde frente a Centro Español, que jugó bien, pero no hay 5 goles de diferencia entre un equipo y otro. Bueno, lo hubo en el tanteador, Alem jugó realmente mal. Veremos, hay un par de cambios como para tratar de revertir la situación, porque realmente Alem jugó muy mal, más allá de tener mala suerte y el otro equipo tener efectividad. No fue bueno lo del equipo de General Rodríguez, que perdió otra vez por 5 goles. Recordemos que ya había tenido ese tanteador. Son goleadas y más de local que no está bueno, ¿no? Para ningún equipo y menos para Alem, que no logró hacer pie en lo que va de la temporada y viene de malos partidos de manera consecutiva, un cambio de técnico y demás que no dieron resultado para poder levantar el juego. Bueno, naturalmente el resultado de la campaña de Alem, ¿no? Que está, ahora va a comenzar, estamos acá en Valentín Alsina, al Meandro, pasás la fábrica Siam y se angosta el terreno, después se ensancha, o sea, es como una isla, pero no se llama, no es isla, es Meandro porque tiene conexión con lo que es el continente, atrás de la platea de lo que era la tribuna visitante, ahí tenés el riachuelo que va dando la vuelta a todo atrás del otro arco. Años atrás, si pateaban fuerte, no había alambre, la pelota se iba al agua, le iban a buscar con un bote, créanme que era así y es así. Si alguno le pega fuerte, puede pasar. No hay viento, está muy calmo el clima, un puñado de grados arriba de los 10. Pareciera que viene agua, pero bueno, este es el panorama. Todavía no comienza el partido, está demorado, no sé, miran para el costado, debe ser algo con la ambulancia, el horario está. ¿Cómo está ahí en Rodríguez, Julián?
0: Ya esperando la lluvia casi, te diría, Leito. Si te parece, vamos con un informe y te digo la formación de Victoriano Arenas en principio. 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Ritorna Café informa que Victoriano va a formar de la siguiente manera: con la 1, Julián Nahuel García. Con la 2, Sebastián De Luca. Con la 3, Emanuel Saporito. Con la 4, Matías Gómez. Con la 5, Leonel Duarte. Con la 6, Alan Salmantón. Con la 7, Isaías González. Con la 8, Román Pizzuti. Con la 9, Ramiro Rivarola. Con la 10, Matías Sosa. Con la 11, Santiago Soria. 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Le mandamos saluditos a Aloncito desde acá, desde Radio Municipal del 89.5. Y Leandro Benialem juega de la siguiente manera: con la 1, Lucas Rodríguez. Con la 2, Jeremías Armúa. Con la 3, Iván Gauna. Con la 4, Lautaro Segovia. Sí. Con la 5, Hugo Aval. Y me imagino también que será el capitán. Sí. Con la 6, vuelve Gonzalo Mendiburo, la titularidad del lechero. Con la 7, Tomás Lescano. Con la 8, Fernando Gutiérrez. Con la 9, Tobías Pavón. Con la 10, Alan Cristef. Con la 11, Andrés Fortini.
1: Sí, porque está bien, el equipo que teníamos, una sola modificación en lo que es Victoriano Arenas, de 8 lo teníamos a Monserrat, al final Monserrat no está, tenemos a Pizzuti. La defensa de Alén,

0: Con Armúa, ¿no? Cambió bastante con Segovia, porque el otro día creo que fue Barriento, el número 11 del Centro Español, por ahí se hizo un festín. Bueno, evidentemente no le gustó mucho lo que pasó al entrenador, porque la performance de Alem, lo que fue la parte defensiva, ha sido bastante débil. Después intentó buscar alguna recuperación, pero no la tuvo. Hubo cambios desde el banco que tampoco dieron resultado. No hubo sí esquema táctico. Nosotros pensábamos que iba a ser distinto, que tal vez se cambiaba el esquema, pero no, cambió jugador por jugador el entrenador, y los que ingresaron tampoco pudieron hacer pie. Centro Español, que también juega bien, hay que decirlo, muy ordenado, cambió los centrodelanteros y lo hicieron bien. No se repetían en el pelotazo, intentaron salir prolijo, algo que está intentando hacer Alem, pero ante la presión del equipo de la delantera, del equipo contrario, terminas repetidamente en pelotazo y no tiene un 9 alto, ¿no? Entonces Alem ahí le cuesta bajar, la Rizopatrón fue, se posteó bastantes veces, pero no pudo encontrar segundas jugadas, como se le llama, para tal vez el 8, el 7, los delanteros que acompañen, desbordar o con algún rebote tratar de pegarle desde afuera del área, algo que sí buscó contra en su visita con JJ Urquiza, y bueno, encontró el gol en el último minuto. Es interesante ver estas cuestiones futbolísticas, porque cuando uno va describiendo la situación, las llegadas o lo que pasa dentro del campo de juego, el resultado termina siendo esquivo. No ha tenido en varios partidos buena circulación en ofensiva, ¿no? Lo dijimos el otro día en el relato. Un partido donde llegó hasta tres cuartos Alem y no pudo hilvanar jugadas donde hay mayor cantidad de jugadores. Faltó precisión, faltó algún cambio de frente, algún pase filtrado. Y después sí, en el segundo tiempo tuvo un poco más de tiros de esquina, o sea, pudo llegar más por los costados, pero le costó y no, y en cada contra, cuando adelantó las líneas, cada contra de Centro Español, el equipo gallego de Aedo, de buena temporada, en cada contra, si bien el primer gol fue un error del guardavalla, en cada contra o era gol o casi gol, porque no es que llegaba a través de un centro, un cabezazo, ponía mayormente mano a mano alguno de sus delanteros, los volantes, frente al guardavalla de Alem. Así que ha sido una tarde bastante negra para el equipo de Rodríguez, que no pudo hacerse fuerte acá de local, que bueno, es una de las cosas que uno pretende, ¿no? Hacerse fuerte local y después ver qué pasa, ¿no? Cuando vas de visitante. Pero bueno, ha sido una tarde negra, Julián, para el equipo de General Rodríguez el martes pasado, ¿no?
1: Exactamente. 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
0: Bien, vamos a ver el equipo lechero. Mueve nomás el equipo lechero. Toca Pavón, vino para Cristef. Sale jugando el equipo de Alem desde el fondo. Largo pelotazo de Armúa. No hay que repetirse en esto. Pelota a campo contrario, es lateral para Victoriano Arena, lo va a hacer Saporito. De 8 está jugando Pizzuti, lo teníamos a Montserrat, que paradójicamente juega también como el diablo, aquel exfutbolista de San Lorenzo y River Plate, creo que había llegado a la selección. Gran 8 que tenía el equipo de la banda en aquellos años. Tocan hacia el medio, Gutiérrez la levanta. Hacia arriba viene Mendiburu, cabecea la pelota nuevamente al lateral. Lateral para Victoriano Arenas. No pasa nada en este primer minuto y medio de juego, Julián.
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0: Bien, lateral, lo hicieron corto. Vino Segovia para Aval. Aval hacia atrás, Mendiburu. Traba Sosa, quería Soria. 10 y 11, Sosa y Soria. Esto está, tiene mucho de guía de teléfono, Victoriano Arenas. Tenemos García, Gómez, Duarte, González, Sosa, Rivarola, Soria. Bueno, tocan hacia el medio, vino para Gómez, Gómez que va al 4, para Pizzuti, Pizzuti que está, se le va, traba Gauna, pelea Gauna, lateral para Victoriano Arenas, que trata de llevar las riendas del partido, lo hace rápido, vino para González, González toca para Pizzuti, Pizzuti pelotazo largo para Rivarola, Rivarola que no, queda para Armúa, Armúa el rebote, la saca Armúa de nuevo, la pelota vuela por el aire, se hace desprolijo, Allen otra vez en la salida, toca la baja de Luca hacia atrás, García le pega, a campo contrario, ¿qué le pasa? Protesta algo García, pero bueno, el campo de juego no está en buenas condiciones, ¿no? Como cualquier campo de juego del ascenso en esta temporada y más luego de tantos días de lluvia, previsible encontrarse con campos de juego así. Tocan hacia el medio, vino para Pizzuti, Pizzuti para González, ahí está, viene Rivarola, no puede Rivarola, lo traban a Rivarola, ganaba Mendiburu, la saca Mendiburu a mitad de cancha, la pelota vuela mucho por el aire, hay momentos que hay que pararla un poco, cuando Allen la para toca hacia atrás, se repite con salidas desprolijas, falta un poco más de triangulación, se debe mostrar tal vez más Gutiérrez, que tiene buen pie. Tocan hacia atrás la gente de Victoriano, de Luca para Salmantón, Salmantón para Saporito, Saporito el número 3 que la tira hacia adelante, para nadie. Soria lo mira y dice, ¿por qué me la tirás tan larga? Es lateral para Len que va a ser Segovia, hoy reemplazando a Curima, al negro a hacer el saque de manos. Tarde gris, no, supongo no miré el pronóstico, pero la mayoría debe dar agua, porque está nubladito, todo tapado. Cuando sale el sol es casi una noticia por estos días. Ayer salió un rato una humedad galopante en el oeste del Gran Buenos Aires, bueno, en toda la Argentina, hay gente que ha estado por Córdoba, amigos y demás, no han podido disfrutar demasiado del fin de semana largo porque les tocó llovedor, gente que ha hecho carreras. Gente quedó pasarla al río, pero no pudo. Difícil fin de semana para el turismo también, para Julián, para todos, ¿no? Acá, ayer estuve por el polideportivo, no lo vi ayer. Bueno, evidentemente estaría haciendo alguna que otra torta frita, pero poca gente, bueno, era previsible. Toca hacia el medio, va saliendo el equipo lechero de la mano de Gutiérrez. Gutiérrez hacia adelante, vino para Pavón, Pavón que no puede. Resta Duarte, Duarte hacia el costado izquierdo, traba Aval, la saca con violencia de Luca, que la tira tan larga para Rivarola, el número 9, que queda en manos de Rodríguez. Campo de juego bastante entero, veremos cuánto aguanta porque ha llovido mucho, tiene algunos pozos sobre todo al costado, después tiene un verde bastante interesante acá en Valentín Alsina, cerca de, es provincia esto, llena la tribuna de enfrente, mucha gente ha venido a ver al equipo de Victoriano Arenas, al equipo de... yo tengo una foto con él, ya me voy a acordar, del periodista, de Ventura. Tengo, sí, tengo foto con Luis Ventura. Bueno, pelotazo largo, vino para Gutiérrez, Gutiérrez para Pavón, Pavón que se le va larga y queda en las manos de García, el guardavalla de Victoriano Arenas que va a salir desde el fondo. No, cobra offside al final, finalmente. Cuando hicieron la pared, cobran tiro libre indirecto, pelotazo largo, vino para Rivarola, Rivarola que le tiene pase para Soria, no, le pegó de zurda, violento zurdazo, desviado, 2 o 3 metros arriba del travesaño, pero fue buena esta, la del 9, se dio vuelta, la bajó, finalmente disparó, yo creo que tenía pase, Soria le abría las manos, esto no reviste demasiado enojo con los compañeros porque van solamente 6 minutos de la primera parte y 0-0, pero en el segundo tiempo esto hubiese sido para discutir. Le pega Rodríguez, saca el guardavalla del equipo lechero. La pelota para Pavón, Pavón que no, Lescano que quería. La baja Aval, Aval que traba con Duarte, Duarte que finalmente gana. Aquí de 5 estaba Smith hace muchos años. Vino el pelotazo largo para Soria, va el número 11. La saca de volea Armúa, al lateral, no se va, le queda Pavón, la baja Gutiérrez para Pavón, Pavón que no puede, la saca con desprecio Salmantón a campo contrario y para con más desprecio le pega Armúa a campo contrario, la pelota queda en las manos de García, el guardavalla de Victoriano Arenas que saca rápido, la peinaron, venía para Sosa, Sosa para Soria, Sosa otra vez, la pelota vuela por el aire, la saca de manera violenta y de la cancha Armúa. Partido absolutamente desprolijo, no hay tres pases seguidos, recién hubo un tipo un Coca-Cola y cuando la agarran los defensores la pelota directamente se va afuera. Es lateral defensivo para Victoriano Arenas, el Celeste y Blanco, lo hace desde el fondo, vino la pelota para Duarte que la cambia toda. Para Pizzuti que está, que no puede. La pelota se va otra vez al lateral. La desprolijidad, la de mal pases hechos es increíble. Demasiada imprecisión en cada uno de los dos equipos. Y cuando queda boyando y algún delantero cerca, se le pegan y la tiran a campo contrario. No sé, intentar otra cosa. Entiendo que hay que cuidarla y hay un saque si quiere ganar, pero... demasiado desprolijo. Otro pelotazo ahora fue de Gómez, el 4 de Victoriano Arenas para Rivarola, que lo mira acá, muy lejos pasó la pelota. González también dice, tirámela más acá. Como último quedó Soria, va a sacar Lucas Rodríguez, no pasa nada, en 8 minutos 0-0, desprolijo el partido acá en Valentín Alsina.
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0: Bueno, un saludo a Miguelito Castilla, la voz lechera, que está engripado, como mucha gente. Aparentemente se mojó trabajando. Medio raro la segunda parte, ¿no?
1: La se parte ha mojado, de trabajando. Pero,
0: bueno, sí. Eso es bastante discutible. Le queda la pelota a Cristian Balan, se va metiendo al área, metió 3, rebote, le queda Duarte y sale Victoriano Arenas desde el fondo. Tocan para Gómez. Gómez de media vuelta a campo contrario. Venía para Pizzuti que no. Fortini que también. Duarte que la agarra. Va al número 5. La abre por la izquierda. La subida de Saporito. Va Saporito. A ver qué hace. La frena. Pelotazo. Cantado. Vino para arriba. Lola. Larga, larga la pelota. Y le queda Lucas Rodríguez al guardaballa. Dale. Es dos toques y pelotazo. Es una secuencia demasiado habitual. Va 9 del primer tiempo. Nos espera un partido de mucha pelota por el aire. Va a estar complicado, veremos quién puede abrir el marcador porque por el momento no hay nada de
1: no hay nada de claridad
0: en los ataques, son no emociones menos, pero no hay claridad en 2-3 toques, en un pase filtrado, falta ese ingenio de algún volante que pueda romper líneas o alguna gambeta de los delanteros, por el lado de él, bueno, esperamos siempre de las cualidades de Alan Kristeff. La tiene todo esto García, va a sacar el guardavalla de Victoriano Arenas, está el pasto crecido por aquel largo, hay mucho arbusto. Tira el pelotazo campo contrario, Rivarola, quería Sosa, pide falta, no le dan, es casi de arco a arco. 10 minutos la tiene Rodríguez, el arquero de Alem, de arquero a arquero.
1: Y bueno, recordamos que hoy se está jugando toda la última fecha directamente.
0: ¿Ah, sí? ¿Ayer no se jugó?
1: Ayer no, se está jugando todo
0: feriado.
1: Hoy feriado, Argentino de Rosario 0-0 con Sacachispas, sí. Estrella del Sur le gana 1-0 a Juventud Unida, Berazategui y Defensores de Cambaceres 0-0, al igual que Victoriano Arenas y Leandro en Alem, Centro Español, Puerto Nuevo 0-0, al igual que JJ Urquiza, Deportivo Paraguayo, Mercedes empata en 0 con Lugano, Deportivo Español gana 1-0 a Central Córdoba de Rosario,
0: sí.
1: Muñiz empata 0-0 con Claypole, Cañuelas gana 1-0 a Central Ballester, El Marrón de las Malvinas 0-0 con El Porvenir, La Madrid empata en 0 con Sportivo Barracas, Yupanqui 0-0 con Luján y Leones de Rosario está ganando 1-0 a Fénix.
0: Bien, bueno, toda la fecha jugándose hoy lunes 12 de octubre. A todo esto, pelotazo largo vino para Soria que está, traba, Armúa, Segovia y el negro la tira al corner para Victoriano Arena. En 11 minutos de la primera parte va a llover el centro de la izquierda, le va a pegar Sosa, atención con esto, subieron los centrales, está Salmantón, está De Luca, lo veo Pizzuti, Rivarola, González, mete mucha gente en el área el equipo de Victoriano Arenas. Va en busca del primer gol de la apertura del marcador 11 minutos, 0-0. Nubarrón y nubarrón acá en Valentín Alsina. Lluvia y lluvia. ¿Mañana también dan lluvia?
1: Sí.
0: ¿Sí? Mañana tengo el acto de mi hija, que no llueva. Va a llover el centro del aire, va a pegar Sosa con zurda. Le va a pegar el número 10. Atención con esto. varios en el borde del área para entrar corriendo y perder la marca, la típica, pero se queda en el borde del área grande, van a entrar en diagonal, atención con esta, Rivarola en el primer palo, viene el centro, pasado, punto penal, no la toca a nadie, la saca Armúa, se postea Pavón, Pavón para Cristes Bala, la tiene el número 10, engancha, no se la pueden sacar, toca hacia atrás, vino para Mendiburu, pelotazo largo para Fortini, va Fortini, otro el centro muy llovido, le pegó la carrera para Pavón, la pelota se va por atrás del arco y tan atrás que termina en el terreno de al lado. No tiene precisión Alén, no ha cambiado mucho, no ha podido ponerle tiza al taco. Pura imprecisión en el equipo de Rodríguez.
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0: Bueno, hoy termina la fecha también de primera, ¿no? En un rato juega Vélez Lanús, creo.
1: Lanús Vélez juegan a partir de las 4 y después Gimnasia de Mendoza juega contra Newell's Old Boys.
0: Lindo partido también del equipo mendocino, vino el centro al área, ataca Alén Pavón y lo descuelga con una mano como hacía el mono García. García toca para Gómez, va a la contra del equipo de Victoriano Arenas. Gómez la cambió toda, rebota en Naval. Otra vez para Gómez, Gómez para Duarte, hacia atrás para el primer marcado central, para De Luca. De Luca que la pierde con Pavón, buena presión de Alén. Quería Gutiérrez, Lescano lo toca de atrás a Duarte, tiro libre directo en 13 minutos, 0-0 para Victoriano Arenas, que no me acuerdo cómo le dicen, pero tiene un apodo.
1: Ahí se lo
0: busco. Celeste. Bueno, por izquierda jugando Sosa al 10, este es bueno. Le ha llegado poco, pero se nota que cuando pasa la pelota por quien lleva la casaca con el 10, sí, tiene cierta calidad. Salmantón sube el 10, toca para Duarte. Duarte que está encortada para Rivarola, vino para Pesuti, borde del área, le va a pegar, sí, le pegó, rebote, y tapó Lucas Rodríguez. Achicó la defensa de Alén, después cuando se dio vuelta, había quedado un espacio entre la línea defensiva y ya le había comido la espalda a los volantes. Por detrás de Gutiérrez había quedado, disparó, tapó bien el guardavalla abajo, controló. Fue un disparo tan violento, si bien direccionado. Campo contra el pelotazo para Fortini. Fortini para Pavón. Pavón que no puede. Aval. La pierde Alén nuevamente. La tira hacia adelante. Pizzuti. La pelota le queda a Lucas Rodríguez. Tiene un resorte el balón. Nadie lo puede controlar. Falta eso, que entre más el 10 de cada equipo en juego. No lo vi en el polideportivo, ¿no fue?
1: No, ayer no estuvo.
0: No, yo fui y usted no fue. Bueno, nada,
1: yo digo eso. El guapo de Alcina, le dicen.
0: El guapo. Bueno, el guapo y el lechero van 0-0. Ataca Alén. La meten al área, la saca Saporito. Completaba Salmantón a la izquierda. Otra vez Saporito con alma y vida. Le pega al otro lado del campo de juego y se va tan larga, pero tan larga, que le queda a Lucas Rodríguez. El arquero de Alén ha tomado el balón en 10, 15 oportunidades, una sola fue un tiro al arco, el resto son pelotazos a los delanteros, pero
1: claro, que le quedan en la mano.
0: Sí, digamos. Ladrillazos, unos pelotazos absolutamente largos, fuera de timing. O sea, son despejes que se pueden llegar a transformar en una contra si sale bien, si hay suerte. Bueno, no puede. Presiona Segovia, va el negro, traba Lescano, quería Lescano, no, dice, déjamela a mí, va a hacer el lateral negro, va a Segovia, hace el ingreso de manos para Lozano, Lescano para Segovia, y está Gutiérrez que la pide, la tienen adentro, oh, había falta, había offside de Fortini que se posteaba, entrando en cortada. Claro, estaba más atrás que Salmantón, parecía raro, pero bueno, no estamos en una ubicación, estamos de este lado de la mitad de la cancha, no podíamos ver si estaba más atrás que el defensor, efectivamente, porque nadie protesta, es tiro libre directo offside en favor de Victoriano Arenas.
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0: ¿Hubo acto hoy?
1: No. En este caso no. Esta fecha no se hace.
0: No se hace. Bueno, por eso preguntamos y cuando es así, contamos para toda la audiencia del 89.5 que hoy nos sigue en este feriado, la mayoría descansando. Alguno, hoy hablé con un amigo mío trabajando, haciendo unas horas haciendo patria en la Serenísima, pelotazo largo para Alan Christef, la pedía Fortini.
2: Como está Miguelita, fría el agua. Va, Miguelita, no.
0: Miguelita no. No, Miguelita no, se enfermó el otro día, está desenchufada la máquina. Bueno, no importa. Gracias por avisarme. Es lateral para Alan, lo va a hacer Gauna. Gauna cortito para Fortini, no, más hacia atrás, vino para Aval. Aval para Gutiérrez, no, tira al centro, la saca de Luca, la completa Duarte, Saporito. Por izquierda para hacia adelante, sigue Saporito, venía para Sosa, traba Saporito, dejado en el camino, se hace demasiado trabado el partido, le queda de Luca, pifió de Luca por delante, le pegó Alan por arriba del travesaño, de chiripa le quedó y aprovechó para pegarle el delantero de Alem. Cuántos errores, ¿eh? De esto viene a partir de un pelotazo, la pifia, la quiso parar el primer central, no pudo controlarla, se le fue por abajo del balón, del talón el balón, y venía de aire, le pegó el número 10, tiene el arco entre ceja y ceja el de General Rodríguez. Va González para Pizzuti, largo pelotazo para Rivarola ante la marca de Mendiburu, se va al lateral para el defensivo, 17 minutos 30, la pelota vive en el lateral o en las áreas de los arqueros. Es realmente muy desprolijo. Nadie ha hecho nada para sacar un gol de ventaja. Lo más claro fue lo de Alan Christef con ese pelotazo. Y por el lado del guapo, de Victoriano, aquel córner que cruzó toda la área y nadie pudo conectar. Duarte que la tiene en mitad de cancha. Falta en favor de Victoriano Arenas. Toca hacia atrás, la va a hacer Gómez. Gómez para Pizzuti. Va el número 8. Dice, no, más atrás, celoso el árbitro de tener controlado el partido. Porque, claro, hay protestas y le dice, lo manejo yo al partido. Y Aval dice, pero yo soy el capitán, te puedo protestar. Sí, pero yo, y bueno, hay un poquito de viento ahora que se ha levantado en favor de Victoriano Arenas. 18 minutos, el pescado sin vender.
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0: Recordemos que en la primera división descendió Estudiantes de Río Cuarto. Perdió en el Monumental con River Plate. De visitante, un resultado previsible. Mala campaña dicha por, bueno, a la vista de todos. Y con la misma autocrítica por la parte de los futbolistas de cordobeses. Boca empató 2-2 en Instituto, con Instituto en el Kempes, y se trajo una lesión, eso fue lo más importante de Paredes, que no puede estar mañana contra Vasco da Gama ni en la vuelta. Baja sensible del capitán y referente de Boca, campeón del mundo. Bueno, cosas que pasan. Lateral que hace Gómez, del otro lado está, allá lejos, contra el banco de suplentes, para Saporito. La cambian toda. La baja Salmantón para De Luca hacia adelante, Duarte, baja Soria que la toca para atrás, otra vez, termina tan atrás la pelota, quieren hacerlo tan prolijo, que tienen que sí o sí jugar con el arquero, le queda García que tiene un pelotazo, la para Gauna que va, está en el piso Christef, no vi qué pasó, no, es Nico Fortini, va Christef, la pelota se va a ir por línea de fondo, saque de meta para el guapo, para Victoriano, se hace difícil relatar el partido porque no hay dos o tres pases seguidos, mucho pelotazo cuando lo vemos saludarse a Gómez con Porch, ¿cómo es Rodríguez? No, Martínez Poch, el técnico de Alem, a los abrazos, bueno, está bueno esto de llevarse bien. 20 minutos de la primera parte, 0-0 acá en Alsina.
1: Recordamos que en este caso tenemos el árbitro Juan Ferreira, es quien Ferreira está impartiendo justicia. El primer asistente Federico Bozzo, el segundo Federico Machuca y el cuarto árbitro Franco Porotelli.
0: Porotelli, ¿le gustan los porotos a usted?
1: No.
0: ¿No? A mí mucho tampoco. Sí. La lenteja sí, un buen guisito de lenteja. Hoy está lindo, ¿no?
1: Está para un
0: guisito. Un par de vasos de vino.
1: Obvio, para acompañar. Sí, el buen acompañamiento.
0: Y si no hay, también, no vas a vino, aunque sea.
1: Si no hay guiso, no importa.
0: No importa. Salmantón, Duarte, De Luca, triangula en la parte defensiva el equipo del guapo. ¿Quién lo dirige al guapo?
1: El técnico de
0: Vino González Pizzuti, ahora después me lo dicen. Cortada, está buena. Le quieren comer la espalda a Gauna. Traba Gauna. No se fue. Va González, se fa con pelota y todo por línea de fondo. La tiraron en cortada entre el 6 y el 3. Se iba con todo. González cubrió bien Gauna el balón, pero no se llegó a ir. Así que hay un par de trabadas. Se le fue finalmente con la punteada a González. Tiro de meta para Len, que va 0 a 0 acá de visitante en 21 y medio en Alcina.
1: El técnico de Victoriano es Gustavo Leston.
0: Ah, sí, sí, lo hemos Leston. Visto. Sí, Leston, sí.
1: Y después, bueno, en Alem recordamos Gabriel Martínez Poch. 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
0: Julián, te hago una pregunta. O sea, esta es la última fecha, ya después arrancaría el octogonal, todo eso.
1: Claro, que ahí ya te voy a decir.
0: Sí, no, después me lo dice, pero esta es la última fecha
1: del esta es la última
0: campeonato
1: fecha
0: regular.
1: Exactamente.
0: Bien, lateral que hacen hacia adelante para González. Lo nombro mucho González y a Pizuti porque se juega todo de aquel lado. El tiro de esquina para el guapo que manda todo el ataque. Está en el área Soria. Rivarola subió Salmantón de Luca. Saporito para el rebote le va a pegar Sosa. Atención. Tiro de esquina de aquel lado. 22 minutos y medio. Si hubiera refresco sería la hora del refresco, pero acá no hay. Va a venir el centro al área desde la derecha. Se va a ir abriendo. Viene. La saca Mendiburu, le queda Saporito, Duarte para el rebote, la tiran hacia la izquierda, hacia la derecha, González, otra vez Sosa, centro, a las manos de Rodríguez, por atrás estaba solo y solito Salmantón esperando, controló bien el guardaballa de Alem.
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0: Y el mes que viene también tenemos feriado, ¿no? Ahí el Día de la Soberanía, creo que es. El 20, por ahí.
1: Creo
0: ¿lo maté? Sí, sí, sí, hay un feriado. Yo, uno lo sabe los feriados más que nada por los hijos, ¿viste? Sí, sí, hay feriado. Bueno, contá. De pegarse un faltazo. Fortini para Cristés, banda izquierda, ataca Alem, metió tres en el área, tira el centro, mi amigo, rebota en Gómez, otra vez para la rata, borde del área, Medina que está, quería Gutiérrez que no, la cambiaron toda, Pavón que tampoco, justo se la saca Saporito cuando quería ensayar una volea. Pavón es lateral defensivo para Victoriano, que creí que era para Alem. Llegó bien en este lechero, metió gente en el área, va adelantando las líneas, va agarrando confianza el equipo de Alem.
1: El día lunes 9 de noviembre va a haber feriado nacional en todo el territorio, sí, de la República por la llegada del Papa. Después el martes 10 va a ser el feriado local exclusivamente en la Ciudad Autónoma de Buenos Aires y en la provincia de Córdoba. Y después el 11 de noviembre va a ser feriado local exclusivamente en la provincia de Buenos Aires. Bueno, obviamente aplica para nosotros, General Rodríguez. Y después el lunes 23 de noviembre es el feriado nacional que se conmemora habitualmente el 20 de noviembre, que es el Día de la Soberanía.
0: Así que tenemos,
1: nacional.
0: Tenemos dos feriados por lo del Papa acá.
1: Acá.
0: Sí, tenemos el lunes.
1: Tenemos el lunes 9 y el miércoles 11.
0: Mirá vos. Bueno, va a estar cortadita la semana de noviembre.
1: Sí, raro.
0: Raro, pero bueno, cosas que pasan. Bueno, raro también que te visite un papa, ¿no?
1: Sí.
0: Claro.
1: Es bastante. ¿Cuántas veces te visita vos un papa?
0: No, nunca. El claro. Último fue Juan Pablo.
1: Juan Pablo II.
0: En el 82.
1: Exacto.
0: Pelotazo largo para Cristef. Cristef de volea. Y tapa. García. Fue bueno hasta darle en otro pelotazo y la agarró ahí nomás como venía. No quiere perder tiempo. La tiene Lescano, va Lescano, toca para el negro, vino el negro, centro del negro, Segovia le pegó, la pelota se va por detrás del arco. Falta precisión al equipo lechero que ha tomado campo, que ha adelantado las líneas, que le emparejó el partido de manera de posesión y de campo de juego a Victoriano y que empezó a llegar con tiros desde afuera, sin mucho peligro, pero que empezó a llegar. Ha cambiado un poco el partido de Alem. Esto le pasó a un JJ, para que vino para Sosa, Sosa para Soria. Ataca el equipo de Victoriano en cortada para Rivarola. Está mano a mano, viene, la punteó, la saca casi en la línea. Casi en la línea Mendiburu. Es lo que le pasa permanentemente a Len, Julián. Cuando empieza a atacar, se desprotege atrás. Llegó la primera clarita del guapo.
1: Esa fue bien clara, ¿no? Lo que estábamos pidiendo, un poco de claridad, ¿no?
0: Sí,
1: lo que en este caso, bueno, podría ser alguna de Alem.
0: Claro, para Len. Pero bueno, cuando el lechino empezó a tomar las riendas del partido, deja huecos atrás, le va a pegar Soria, viene el centro del número 11, atención con esto, punto penal, la sacaron, ahí está González que no puede, lo traban, la pisa en el área, toca hacia atrás, ¿qué quiere hacer? La saca Val a campo contrario, viene para Pavón, va Pavón, sigue Pavón, se va con pelota y todo, quiso correr, quiso llevarla y no pudo, fue buena esta la de Victoriano, en cortada, buen pase de Sosa, creo que lo habíamos dicho, ¿no? Lo más clarito que tiene Victoriano, buena jugada del Guapo, Alén de contra, 0-0 acá en Alcina.
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0: Hacia la derecha para Gutiérrez, viene el centro, la cambian toda, Rivarola en contra, la pelota se va afuera, la sacó hacia atrás, Aval, casi gol en contra, jugada rarísima, lo que pasa que venía de frente, la sacó bien, el arquero estaba parado, venían tres por atrás, abrió la cancha otra vez Victoriano, con esto se hace un poco más despacio y llega más hasta el fondo, tiro de esquina, le va a pegar Sosa, va el número 10, varios para el rebote, Salmantón que salta, viene Rivarola, Salmantón la metió, sale Rodríguez, completamente Mendiburu, la saca, no la podía, quedaba bollando permanentemente, no la podían bajar, se acerca y adelanta las líneas Victoriano, la tiene a la izquierda, vino para Rivarola, va Rivarola, traba Rivarola, es lateral para Victoriano, no gana ninguna el equipo lechero, las divididas está siendo difícil, hace el lateral Soria, anda al área, esperá que llego, no, déjame a mí, lo hace Soria, lateral, borde del área chica, la peinaron, salga arquero, de chilena Gutiérrez, ahí está, la saca en la línea, viene, gol.
1: Gol.
0: Gol de Victoriano Arenas, Saporito le pegó el 3, estaban todos en el área, la pelota que cruzó después de un saque de manos, llegó hasta el borde del área chica, muy buen saque de manos de Soria. Le quedó luego de esos cabezazos a González, que le pegó de chilena por arriba de emboquillada, muy, muy, demostrando su calidad. La sacó en la línea Lucas Rodríguez y en el rebote cerca del área chica le quedó a Saporito, que le pegó de zurda, violento abajo. Ya el arquero no podía hacer nada. Había metido mucha gente Victoriano Arenas. Alén no la pudo despejar. Sí, en la anterior, donde hubo varios rebotes, la pudo sacar en esta, no. Gol de Victoriano Arena a los 28 minutos. Gana el local 1-0 sobre Alem.
1: 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Bueno, Leito, veníamos hablando, ¿no? Las últimas 4 o 5 jugadas eran todas Victoriano.
0: Sí.
1: Victoriano estaba encontrando el hueco, ya estaba entendiendo de cómo podía llegar al lechero.
0: Sí.
1: Se termina concretando.
0: Van 28. Yo creo que los primeros 15 desprolijo un poco más Victoriano, después en esos últimos 10, un poco más de Arena, fuerza de pelotazo y adelantar las líneas, y los últimos 5 ahí en esos 10 de buenos de Alem se empezó a meter más Victoriano jugándole por afuera y aprovechando el adelantamiento de la última línea defensiva, ahí encontró huecos, también hay que dar crédito también a Sosa, que estaba jugando de manera interesante, el número 10 demuestra calidad con sus pases, ha tirado pases en cortada, filtrando, buscando a los compañeros, cierta inteligencia para moverse detrás de la línea mediocampista. Bueno, ahora llegó el gol de Saporito, que ha ido a buscar el cabezazo, lo encontró por bajo, había adelantado a todos sus defensores a la salida del córner. Va Victoriano por el segundo, le mete González, González para Pizzuti, Pizzuti que no, Rivarola que sí, Aval en el camino, no podía Gutiérrez, tocan hacia atrás, le queda Lucas Rodríguez, sáquela mi amigo. La sacó ante la presión del delantero, la cambiaron todas, va Saporito el autor del gol, golpe de cabeza, hacia adelante, la saca Armúa, otra vez Saporito, bájenla mis amigos, la tira hacia adelante Gutiérrez para Pavón, Pavón que no puede, Lescano que levanta la mano, la cambiaron toda, vino para Gauna que adelantó, va Gauna, la baja y se la queda Gómez, Gómez para De Luca, campo contrario, la pelota se va al lateral, la sacó con todo, con alma y vida y un poco de viento en favor de Victoriano, que gana 1-0.
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0: Tocan hacia atrás. Vino para Gutiérrez. Gutiérrez para la rata. Va la rata. Quiere el empate. El equipo lechero la saca. De Luca. De Luca para Pizuti. Pizuti que no. Le dan la pelota rápido. Hacelo vos. Vino Gauna. Gauna para Gutiérrez. Gutiérrez para Alan Cristef. Otra vez hacia el medio. Vino la rata. La rata que pedía. Que no puede. Se la tiraron a Gauna. Encortada por arriba. Es lateral defensivo. Para el equipo victoriano, falta el lechero, le falta. Yo creo que también debe ensanchar un poco más la cancha. A veces que se encierra en un solo sector lateral que va a ser Gómez. El 4 de victoriano para González. González que no. Gómez otra vez que salta. Quería Pizuti. Pizuti toda hacia adelante. Rivarola que se postea. Le queda Sosa. Va Sosa. La abre y está Soria. La tiraron para Rivarola. Ahí está. Entra el 9. Le pegó. Gol de victoriano. La hicieron muy bien. Tocó para Sosa. A la salida. Le da un beso a la novia. Muy bien. Para festejar, festéjelo, mi amigo, definió bárbaro el número 9. Tocaron hacia el medio y desde el anillo central la tenía Sosa. Tenía pases a la izquierda para Soria. Iba el 9 contra la marca de Mendiburu. Buen pase del número 10, lo habíamos dicho, en aquella que sacaron en la línea, que demostraba cierta calidad y cierta lucidez a la hora de llevar el balón. Bueno, el pase fue con zurda a la espalda, el número 6, y Rivarola cuando enfrentó al arquero le pegó fuerte, pasó por abajo el guardavalla, no podía hacer nada. 2-0 en 32 acá en Alcina. Julián es efectivo, llegó 3 veces, 2 goles, gana el guapo sobre el lechero.
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0: Mete y mete Duarte, Duarte que le dice, anda para allá sacando al equipo albiceleste, tocan para González que vino de este lado, González para Zaporito no, vino para Duarte, Duarte que está, la marca del lechero, tocan hacia atrás, están hacia atrás que le queda a García, García que amaga pegarle con todo, toca para Gómez, sale el número 4, se juega por aquel lado, mucho por aquel lado, González otra vez, Gómez otra vez, la cambian toda la pelota para Zaporito, el autor del primer gol. No puede Rivarola, quería Zaporito. Nace la contra el equipo lechero. Le queda a Pavón, va Pavón. Falta, no, se cayó, dice el árbitro. Queríamos una falta, dame algo. Imagino algo. 33, 2-0. Pierde, no le sale nada. Floja actuación nuevamente del equipo lechero. Y ya un poco lejos también. No solo en el juego. En el campo lo había emparejado también esa posesión, ese me prestó el balón. Pero creció mucho ahora victoriano. Atención con esta largo pelotazo, la saca Lucas Rodríguez, va Zaporito hacia atrás, le queda Sosa, el número 10, la pisa y estado en el camino, le pegó, tapó el arquero. Oh, bien que la hizo, hasta agrandado el 10, le sale todo, enganchó, la pisó, entró al área, bien el guardavalla de Alén, tapó abajo. La pelota no fue tan fuerte, sí direccionada, pudo controlar el arquero de Alén, tuvo el tercero victoriano.
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0: Bien, fría tarde en Buenos Aires, 12 de octubre, raro. Siempre para esta hora ya uno anda en reperita, alguno musculosa.
1: Sí. Ya estamos a 12 de octubre.
0: Sí, estamos en primavera.
1: Ya tendríamos que venir con los cortos a trabajar más o menos.
0: Sí, sí, por ahí algún osado usando la pileta ya con una malla. Pero ha cambiado un poco la temperatura por este mes. Mendiburu que le la cambia a campo contrario para Gauna que le hicieron por afuera. La marca fuerte de Gómez, el lateral. Para Len, rebotó finalmente en Gómez. Lo hacen hacia adentro. Viene por la rata, borde del área, va la rata. Tira el centro, mi amigo. Viene. La saca de Luca. Completa González. González para Pizuti. Rivarola y Mendiburu. Va Rivarola, le gana a Mendiburu. Se tira a Mendiburu. Controla el balón. Sale entre tres. A la carga Barraca. Así va victoriano. Se la aguantó solo. Como un libertador, Mendiburu salió entre tres. Era peligrosísima. Si fallaba, quedaban tres mano a mano contra Lucas Rodríguez. Gana victoriano 2-0. Cuando adelanta la línea de Alem, es una invitación al contragolpe. queda muy expuesto el equipo lechero, no lo puede solucionar, le pasó el otro día. Pizzuti para González, González para Duarte, Duarte para González, va en el medio campo, la pierden, le queda Mendiburu, Mendiburu para Gutiérrez, Gutiérrez que la pierde, traba Duarte, la cambian toda, lo que la quería Fortini, Fortini que no, le queda a Sosa, que es casi como un doble 5, Aval hacia atrás, la recupera Alén, la pierde Alén, va a la contra del equipo de Victoriano, la tiran larga para González, estaba adelantado, es tiro libre en directo, en 37, gana Victoriano 2-0.
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0: Pelotazo largo para Lescano, Lescano que la baja, no puede. Se la da en contrario, presiona Alem, va Alem con todo. Tratando de buscar el descuento, la saca, va a campo contrario, vuela por el aire. No la puede bajar Pavón, quería Lescano, se hace muy difícil, así no le queda ninguna mancita. Va Saporito, una buena marca también de Victoriano. Ahí, sí, levanta la bandera. Sí, por más que se enoje, mi amigo. Estaba adelantado Rivarola, 37 y medio. Así que en un rato está Lanús Vélez, juega Maipú con Ñuves y va terminando. Mañana juega Boca con Vasco da Gama.
1: Mañana.
0: Por Copa Sudamericana, creo que es 21-30 de local. La vuelta todavía no se sabe dónde juega, si en el Maracaná o en la cancha de Santos.
1: ¿Dónde le gustaría a usted?
0: Y Maracaná, sí. Y a los equipos quisieran Maracaná porque el Santos tiene césped sintético y va en contra de lo que quieren los dos equipos. Va el Lechero, le queda Fortini para las ratas, sí, se la tiró en cortada, va a llegar hasta la línea de fondo, no engancha hacia atrás, busca pase. La pelota para Gutiérrez, sí, Gutiérrez que está, va el 8, engancha entre dos, larguela, Cristef, da mal pase, mal hacia atrás, la pierde Alena, hace la contra de Victoria, no tensión con esta, la tiraron larga, vino para arriba, la mano a mano con el arquero, ahí va el 9, ahí está, lo que se comió, solito y solo, la paró, enfrentó al guardavalla, tal vez se le fue un poco largo el control, venía corriéndolo Armúa. Y cuando disparó de zurda, le pica mal, un poquito mal, disparó el primer palo, se fue al lado. Tuvo el tercero, créemelo, en 38 de la primera parte, tuvo el tercero, Victoriano.
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0: Para que la pelota le quede lejano y está, tiene el descuento, la cambiaron toda, Saporito la peinó, la pudo enganchar con la punta del pie cuando tenía para disparar, tiró, tapó el guardavalla García, fue buena hasta Dalem, y dijimos usar el ancho de la cancha, trae beneficios. Bueno, Alem ahora ha ido a buscarlo con todo y se desprotege atrás, pero bueno, va buscando algo de arriba. La pelota al borde del aire, quedó Gutiérrez, ahí está Pavón, no puede, lo traban justo, borde del aire, le pega fuerte a cualquier parte, había que terminarla. Saque de meta para Victoriano Arena.
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0: Racing volvió a perder, 2-0 de local con Belgrano, he visto el partido un rato. Independiente 0-0, por nombrar a los cinco grandes, ¿no? 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Y San Lorenzo volvió a la victoria en el duelo de Barrio contra Riestra. 1-0. Va Victoriano Arenas, Pizzuti para González, González en cortada, Sosa, está solo Soria, viene Soria, no llega nadie, Saporito, y se va por línea de fondo. Cuando ataca Victoriano, se le complica Alem, es punzante, mete gente en bloque. Eso es lo que está haciendo el equipo local. Gana 2-0 acá en Valentín Alsina, Barrio Obrero.
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0: Escuché bombos el otro día, ¿ya empieza el entrenamiento de las murgas y demás?
1: Sí. No, el fin de semana, en el día de ayer, si no me equivoco, en el predio estuvo una celebración de una de las murgas. Ah, eso y era. Vinieron, estuvo esa murga tocando y una murga más... que vino de invitada.
0: Ah, pero bueno, pero por estos tiempos después ya calculo que empiezan a jugar
1: ya,
0: los chicos.
1: Ya están ensayando, sí. Mañana Boca juega 9:30 con Vasco.
0: 9:30 con Vasco da Gama, así que volveremos 1:30, 2 de la mañana desde la Bombonera.
1: Ah, usted se va.
0: Vamos con la filial de General Rodríguez, sí,
1: muy bien, saludamos a la filial.
0: Sí, está citado el colectivo 6:30. Estimo que 6:30, 7 de la tarde.
1: Ah, ¿no va en el auto? ¿Usted no le gusta viajar?
0: Sí, sí, sí, viajo permanentemente, pero bueno, dado mi actividad en la filial, debo ir mañana con los muchachos. Ah. Pelotazo largo, la cambian todo, vino para el escano, taca el lechero. No la pudo sacar Saporito, tira el centro, mi amigo, viene el centro, rebotan Saporito. Ni esa le sale en. Es lateral, no ofensiva para el equipo lechero, lo va a hacer Gutiérrez. No, se la deja al negro. La va a hacer Segovia al área, la baja, no puede postearse Pavón. Nace la contra del equipo local, sale con todo y la tira a la miércoles. Armúa no quiere contra, para que no se fue, la saca del fondo, no le queda el escano y tiene la encortada. Y está Pavón, viene la rata, no, le queda Fortini, vuelve muy bien Pizzuti. Se la sacó del buche, adelanta la línea Lenz, hace más entretenido el partido. Gauna para Mendiburu, la tiene hacia adelante, esta es buena para Lenz, resta Duarte, atención con esta, nace la contra del equipo albiceleste, vino para González, ahora por izquierda la va a tirar para Soria, sigue Soria, va Soria, ahí está, a ver qué hace, centro, rebota en Segovia, sale Lenz desde el fondo, se hace de ida y vuelta, la baja Gutiérrez, va Gutiérrez, la cambia para Pavón, Pavón que no puede, la para de Luca y sale desde el fondo despacito y con tranquilidad, victoria en Arena.
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0: Bueno, hay un nombre caído.
1: Okay.
0: Hay amarilla para Alan Christef. Perdóname, seguís.
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0: Te corté porque como fue una falta y de un jugador con muchas cualidades como Alan Christef, tal vez podría haber una tarjeta de otro color, bueno, finalmente no para el equipo lechero.
1: Es
0: amarilla,
1: es
0: lo único que nos falta, por eso... tiro libre para Vitoriano en la línea central. Van los centrales justamente a cabecear. Arre, jugada preparada. Van tres de un lado y tres del otro. Tratan de abrir la defensa. Se reincorpora ya Pizzuti, el número 8, que fue quien recibió el guadañazo de Alan Christef. Le va a pegar Sosa, el número 10, la manija del equipo. Atención con esta, a ver qué hace, si la abren, no, viene el centro, pasado, la saca Mendiburu, le queda Sosa de primera, la tira al campo contrario, la quiere bajar Pizzuti, que no, para Rivarola, la saca Gauna, para Fortini, va Fortini, no puede Fortini, es lateral para Lenin en 44, restó muy bien De Luca, la sacó al lateral, no quiere Lola, el primer central de Victoriano, ya te dejo, para que vino para la rata, toca para Fortini, Fortini para Gutiérrez, Gutiérrez que no puede, quería Duarte que la saca, pero la rifa, le queda Segovia, va el negro, sigue Segovia, tira el centro mi amigo, encortada para Pavón quiso ensayar una pared, no puede Saporito que se complicó para el arquero, la tiró hacia García, lo complicó el guardaballa, atención con esta, Rivarola encortada, si va solo Pizzuti, puede ser roja, no, amarilla. Sí, le hicieron bien con esta, buen pelotazo, la paró otra vez Rivarola, qué difícil que es de marcar Rivarola. Y encortada, se la tiraron esa amarilla para Gauna, otra vez, parecido como en el segundo gol, una paralítica le hizo
1: en Gauna. 2 minutos, 2 amonestados, increíble, en 5 minutos Alem pasó a perder 2-0.
0: Y bueno... De contra, vos fíjate que la paró muy bien Soria y la tiraban en cortada para Rivarola. Se postean muy bien los dos. Y González vino a jugar por este lado, la manija Sosa. Tiene un buen despliegue en mitad de cancha Victoriano. Y no siempre encuadrado el jugador de la misma manera. Ha cambiado jugadores de lugar. O sea,
1: han cambiado rotado de en la cancha.
0: Claro, una rotación. Tratando de buscar una mejor posición y un buen esquema para encontrar huecos. Es interesante el trabajo que ha hecho. Bueno, cuando da por finalizado el primer tiempo el juez central, en este Victoriano 2 Alem 0, un partido que los primeros 20 minutos fue de pelotazo, de conocerse, de ver qué pasa, de no perder. Cuando tuvo una Victoriano interesante, después Alem había adelantado un poquito más hasta los 25, ahí tuvo 5 minutos donde empezó a encontrar balones y pegarles desde afuera del área sin demasiada claridad, pero adelantándose y mostrando algún tipo de acercamiento al arco contrario. Bueno, en esos adelantamientos quedó desprotegido de manera con mucho espacio en la parte defensiva, ¿no? Le comieron las espaldas entre la línea final y el mediocampo. Ahí encontró hueco Sosa para moverse, y entre esos pases filtrados empezó a encontrar algún tiro de esquina. Recordemos que a la salida del lateral y tras varios cabezazos, Saporito hizo el primer gol. Y el segundo, tras pase de Sosa, encortada a las espaldas de Mendiburu, lo dejó solo a Rivarola, que cuando enfrentó el guardavalla definió abajo. Después tuvo otra Soria, también con pase de Sosa. Y la última encontramos en ese... en esa falta de Gauna, que pudo haber sido el tercero, porque se iba solo Rivarola. Ha tenido momentos interesantes de tres cuartos adelante. Mucha aceleración encontramos en el equipo de Victoriano. Aceleración y precisión, ¿no? Porque por allí vinieron los goles del equipo albiceleste, y con una buena prestación también de Duarte. Por el lado de Alem, bueno, Cristef siempre comprometido, Aval sacando lo que pudo, algo de Segovia, el número 4 se mostró bastante firme, pero bueno, el ataque de Victoriano Arenas con muchos jugadores ha sido interesante, ¿no? Creo que por allí pasa un poco más la clave del partido, tener el valor, ser pulsante y tener jugadas claras, ¿no? Porque Sosa también, ¿no? Tener un 10 de esa calidad en este tiempo es interesante para poner a tus delanteros frente al arquero rival, ¿no? Bueno, y buena definición también de Rivarola. Bueno, más que nada pasa por ahí este 2-0 de Victoriano ante un Alem que no encuentra el fútbol, no encuentra ofensiva. Veremos si hay algún cambio táctico para los segundos 45 minutos de este Victoriano 2, Alem 0.

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0: seguimos acá en 89.5 Radio Municipal para vivir en instantes el segundo tiempo entre Victoriano Arenas 2, Leandro Enalem 0 en esta última fecha. Y vamos nuevamente con vos, Leito. Muy buenas tardes nuevamente.
1: Contigo, justo cuando vuelve el equipo albiceleste de Victoriano Arenas, no vemos cambios en el equipo que va ganando 2-0. Recordamos que en el local encontramos la figura de la cancha, ¿no? Sosa, por más que no haya hecho goles, yo creo que ha sido la manija, bien siempre posicionado, ¿no? Un tipo que evidentemente conoce cómo moverse en la cancha, siempre atrás del 5, moviéndose a los costados. Y cuando la agarra, la par le toca de primera. Dejó dos veces a sus delanteros mano a mano con el arquero. Una la sacaron en la línea y la otra fue gol. Evidentemente, buena media distancia. Tuvo una jugada donde la pisó. Demuestra calidad y demostró también sus cualidades. El número 10 de Victoriano.
0: Recordamos el banco de suplentes. Vamos a decir, en realidad, el banco de suplentes. En este caso, sí. De Leandro Enalem. Con la 12, Juan Figueroa. Con la 13 lo tenemos en el banco de suplentes a Leandro Cantón. Con la 14, Claudio Curima. Con la 15, Ciro Farías. Con la 16, Lucas Maidana. Con la 17, Cristian Seltzer. Con la 18, Damián Vázquez. Con la 19, Lautaro Leguizamón. Y con la 20, Diego Pertossi. En lo que corresponde
1: al banco. Veremos si entra, ¿no? Porque todavía veremos si hay algún cambio, porque Alem yo creo que
0: precisa. ¿Meterías ahí un cambio?
1: Y Pertossi seguro. Si precisas a alguien, precisas presencia en el área, ¿no?
0: Después, por el lado de Victoriano Arenas, con la 12, Nicolás Baus. Con la 13, Joaquín Grane Morrone. Con la 14, Luciano Vargas. Con la 15, Axel Tisoco. Con la 16, Nicolás Mamberti. Con la 17, Matías Rodríguez. Con la 18, Tobías Mercado Rusch. Con la 19, Leandro Zacarías. Y con la 20, Uriel Parejas.
1: Bien, bueno, vamos a ver Victoriano Arenas. No vi si hay cambios. Después me dice porque... No, pareciera que no. Bueno, usted después me dice si va a haber algún cambio, algún ingreso. Cada vez más oscuro se está poniendo el cielo. Poca luz, evidentemente. Se va a venir el agua, ¿no?
0: Dentro de poco. En cualquier momento.
1: Sí. Bueno, va a tocar Sosa hacia atrás, se dispone a atacar de izquierda a derecha el equipo del Guapo. No hay cambios en alguien que pierde 2-0. Difícil tarde. Gris tarde como el cielo.
0: Y los goles fueron hasta ahora de Emanuel Saporito, sí, y Ramiro Rivarola.
1: Sí, sí, esos son los 9, dos. ¿Sí? Lo vimos bien porque lo teníamos cerquita. Uno con zurda y el otro con la derecha. Los dos definieron de manera fuerte y abajo. Va a arrancar el segundo tiempo, no sé qué espera el árbitro, dale mi amigo, calientan los jugadores, mueven las gambas para no desgarrarse, o que le agarre algún tiro. ¿Usted debe tener tirones?
0: No.
1: ¿Con tracturas? No. ¿Estás jugando al pádel?
0: No, ahora no.
1: Claro, por eso tiene contracturas, nada.
0: No, no, pero juega la pelota.
1: ¿Ah, está jugando la pelota?
0: Sí, sí, sí. Bien. Sí. Pero no, habitualmente nunca.
1: ¿Qué pasa con el pádel?
0: No, no completamos el equipo.
1: Ah, bueno. Bueno,
0: no completamos equipo, entonces
1: bueno. ¿O será que es muy bueno y no le quieren jugar?
0: No, completamos equipo, puede pasar.
1: Puede pasar. Juegan por deporte, no se apuesta nada.
0: No.
1: Sosa toca hacia atrás, arranca. ¿Qué está esperando el árbitro? No sabemos. Bueno, tenemos la
0: recordamos primero resultados. Estrella del Sur gana 2-1 a Juventud Unida. Argentino Rosario y Sacachispas empatan 0-0. Berazategui gana 1-0 a Cambaceres. Centro Español pierde 2-0 con Puerto Nuevo. 0-0 JJ Urquiza Deportivo Paraguayo, al igual que Mercedes y Lugano. Deportivo Español gana 1-0 a Central Córdoba. Muniz pierde 1-0 con Claypole. Cañuelas gana 2-0 a Central Ballester. El Porvenir gana de visitante aquí en las Malvinas al Marrón, al Club Atlético Atlas. La Madrid empata 0-0 con Sportivo Barracas. Luján le está ganando de visitante 1-0 a Yupanqui. Y Leones de Rosario está empatando 1-1 con Fénix. Ajá. La tabla de posiciones,
1: sí,
0: encuentra a Leandro Enalem anteúltimo con 31 puntos. Sí. Muy preocupante la posición en la que queda Leandro Enalem. Bueno, obviamente va a haber que haber un cambio estratégico para lo que viene, para el año que viene. Va a quedar primero hasta el momento Berazategui con 51 puntos, lo sigue Sacachispas con 48, Estrella del Sur con 48, luego Centro Español con 47, al igual que Lugano y Victoriano Arenas, y Juventud Unida con 45 puntos. Estos son los primeros 7, los que van a entrar a un reducido. Último en la tabla de la zona A, Argentino Rosario con 28 puntos. Leandro Nalem se convierte en el más goleado de toda la categoría con 58 goles en contra.
1: Bien, evidentemente por donde se mire, mala la campaña del equipo de General Rodríguez.
0: La zona B tiene encabezando a Luján con 64 puntos, lo siguen Cañuelas con 61, Deportivo Español con 52, Central Córdoba con 49, al igual que Leones de Rosario, 41 tiene La Madrid y 40 tiene Sportivo Barracas. Estos son los primeros 6 que van a integrar el reducido. Último tiene a Muñiz con 29 puntos.
1: Bien, arranca segundo tiempo, mueve el Guapo hacia atrás, la tocaron para Salmantón, tira campo contrario, la baja Armúa, lateral para Victoriano Arenas, justo donde están calentando los suplentes del equipo lechero. Va a ser lateral Zamborito, el zurdo, autor del primer gol del partido. Pegó de zurda, la puso junto al palo, pasó entre varias piernas de los jugadores de Alem, hace efectivo el lateral, rebota en Armúa's lateral ofensivo, bien cerca del córner, casi como en el primer gol. Lo va a hacer, va a ensayar con las manos Soria, atención, va lateral al área, la peinan, la bajan, quería Duarte, no puede, tocan hacia atrás, vino para el primer marcado central para De Luca, va De Luca, la tira de manera frontal para Rivarola, Rivarola que no, Gutiérrez que tampoco, queda hacia la derecha para González, va González, la para González, toca González, taco de Rivarola, quería Soria, la pide Sosa, traba Duarte, quiere a Val, tres tirados en el camino, tiro, no, el lateral, no cobra nada, vino para la rata hacia atrás, le queda al negro Segovia, va Segovia, no se, se confía Segovia, se la roban a Segovia, la tienen hacia adelante, para Zaporito, va y Val, tres, tiene un... Ese carril bien cubierto el equipo de Victoriano. Ha jugado bien en tres, hay que decirlo. Bien en defensiva y cuando incursionó convirtió. La tiene García. García hacia la derecha para De Luca. De Luca que está. Toca para Gómez. Gómez para De Luca. De Luca para Duarte. Duarte para González. Triangula bien el equipo local. Hacia adelante para Soria. Soria que no. Buena, cuerpeada. De Mendiburos, lateral defensivo para Lem.
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1: Bien, hacer lateral Gauna, Gauna hacia adelante. Para los Lescano, Lescano con Fortini, Fortini que no, vuela por el aire, saca de cabeza Gómez, Gómez más hacia adelante para Duarte, Duarte que la pierde, la gana Gutiérrez, Gutiérrez en cortada para Pavón, Pavón que no, Duarte que sí, la saca casi de patada karateca Salmantón, a campo contrario, la baja Armúa, Armúa para Fortini, va Fortini hacia adelante para la rata, quiere la rata, raya final, la marca de Gómez, no puede, tocan hacia atrás y De Luca, el primer central, la tira a campo contrario para Rivarola, Rivarola que no, vuelve rápido, no la puede sostener Victoriano, la abren hacia la derecha, va Segovia, va el negro, le pegó el arco por arriba del travesaño, se animó, tenía algún que otro pase, pero bueno, sabemos que hay una buena marca del equipo local, le pegó la pelota, se fue 2 o 3 metros arriba del travesaño, buen intento de Alem, falta llegar más, meter más gente en el ataque, se le hace difícil esa aceleración y esa claridad en los últimos 20 metros de la cancha.
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1: La tiran para Zaporito, Zaporito va a ser el lateral con las manos, se adelante la para Rivarola, Rivarola toca con Soria, sigue Soria, banda final, la marca de dos, no lo dejan dar vuelta, tiran el centro igual, Rivarola y controla, se había ido, trababa justo Armúa, pero se había ido por línea final, es tiro de meta para el equipo lechero en 4 minutos, quiere Alem con más ganas que fútbol. Ha adelantado las líneas, ya tiene un disparo para arriba del travesaño, para la contra, Victoriano, y recordamos que en la contra fue peligroso. La peinaron, le hicieron bien, la quería Pavón que no, la sacó Salmantón a campo contrario, la para González para Pizzuti que pierde, recupera Mendiburu, hacia la izquierda para Gauna hacia atrás, no, la tiran cortada para Fortini, va Fortini y cubre el primer marcador central de Luca, la pelota se va, el pase había sido malo, era largo, no era controlable. Es el lateral defensivo que va a ser Don Gómez.
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0: 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No hice nunca.
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1: Sí, tenés que buscar. Si no le pongan coco, no nos gusta todo el coco.
0: Exactamente. O tiene que ser opcional.
1: Claro, te gusta el coco, te lo rayo y te lo llevas. Pelotazo largo para Pavón, la pelota se va por línea de fondo. Es lateral finalmente, pegado al banderín del córner, acá cerquita hay unas sombrillas, hay uno que vende gaseosa. Lateral que va a ser Gómez. 6 minutos casi de la segunda parte, gana 2-0 el equipo local. La tiran para Soria para Rivarola que está, la saca Mendiburu, quiere el lechero, hacia atrás González, rebota en Gómez, se chocaron, lateral para él, lo va a hacer Gauna para Fortini, agárralo rápido mi amigo, vamos, agárrelo, mal parado, no, se toma su tiempo. Se hace muy lento y previsible el ataque de Alén. Tocan hacia atrás, vino para Gutiérrez. Va Gutiérrez, Gauna, tira el centro. La marca de 2, la perdieron. Se va al lateral. Sí, falta aceleración, falta confianza también entre los futbolistas.
0: Sí, bueno, recién veíamos, ¿no?, que Alén tirando desde afuera, medio como que llegaba. Algo que ha pasado toda la temporada, Leo, de la falta de confianza tal vez de tirar desde afuera.
1: Sí, y también de por ahí buscar con una pared y apurarse. Bueno, hay que ver qué dice desde el banco, ¿no? Por ahí.
0: Sí, capaz le están diciendo, che, muchachos, no tiren de afuera.
1: Sí, o frenate, esperá que pase el 3. Bueno, hay un montón de cosas y cuestiones tácticas, evaluaciones y disposiciones que nosotros no sabemos. Para que se confundieron, ahí está, viene para Pavón, ahí está mano a mano, viene, tapó el arquero. El error defensivo entre los centrales. Tocaron hacia atrás. Le quedó a Lescano y Pavón solo definió, tapó el guardavalla, tuvo el descuento, Alén. ¡Qué error de la defensa de Victoriano, Julián!
0: Exactamente, bueno, lo que estábamos diciendo, ¿no? Pueden venir estos errores que pueden servir para achicar el marcador, ¿no?
1: Claro, pero bueno, ¿por qué vino? Por la presión del equipo de Alén. Interesante presión de los delanteros. Ahora va Victoriano de la mano de Gómez, va el 4 haciendo... Diagonal, Soria para Duarte. Duarte va a jugar con González. No, primero pasa la pelota por Pizzuti para Sosa, encortada, quería Rivarola. No ha aparecido Sosa, ni falta que hace que aparezca. Va el lechero con la contra, surge Salmantón, va Salmantón con la flecha, viene el centro, ahí está, se la sacaron del buche Rivarola, le quedó el 10. No, ahí está González, ¿qué hace? Ese tiro libre indirecto. Se prestaba a definir Rivarola, la habían hecho bien por izquierda, la tuvo Alén, se despertó el partido en 8 minutos.
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1: Va a ser Gómez el lateral defensivo, 8 minutos. La segunda parte se hace un poco entretenido el partido. Alén busca como puede, con sus limitaciones, pero va hacia el área contraria. A fuerza de pelotazo y adelantar las líneas, le queda a Fortini. Ahí está para la rata por del aire. Le pegó la rata. La pelota a las manos del arquero, le pegó mordido. Estaba de frente al arco. Está jugando más de 10 la rata. Más atrás del 5. Ha habido cambios posicionales. Va en busca Alén. del descuento que lo ponga a tiro. Va saliendo el primer central de Lucas, hacia adelante para Soria, la peinaron, le queda Rivarola, Sosa, mano, no, siga, la saca Aval, pensé que habían cobrado mano, le queda Duarte, de borde del área, ahí está Soria, que no, se hace fuerte Alén de manera defensiva. Le queda Gutiérrez para el otro lado, mi amigo. La cambia toda Gutiérrez. Vino para Lescano. Lescano que no podía. Le queda Saporito. Saporito contra Lescano. Se vuelve el número 7. Lo traba. Es lateral. En ofensiva. No, a ver qué cobra. A ver, cambio. Sí, va a haber un cambio. Va a haber dos cambios. Número 15 y número 20 en Victoriano. Si lo vemos un poco cansado. Aparentemente se va a Rivarola. El otro puede ser Pesuti. Veremos quién sale.
0: El, no, 15, sale Soria. El 15, Axel Tisoco.
1: Tisoco, se va Soria.
0: Y el otro me dijo que era...
1: Ah, y se va Pesuti, lo habíamos dicho.
0: ¿Quién entró el 20?
1: 20. Sí, cambia el 9. Digamos, queda Rivarola.
0: El 20 es Uriel Parejas.
1: Bueno, Parejas va a jugar con Rivarola. Se fue Pesuti y Soria. Soria de buen partido. Pero lo veíamos un poco más de Tranco Cancino, el número 11. Tiro de esquina o lateral. Lateral finalmente para Victoriano Arenas.
0: Ojalá que no tenga las piernas como su apellido, el 20.
1: Parejas. Viene el centro al área. No llegan con el lateral. Es increíble cómo llegan con las manos. La fuerza que tiene Saporito. Gutiérrez la tira hacia arriba. No hay nadie de Alem. Sale tomando mate. Salmantón la cambia toda, vino para Saporito, lo todo el primer gol. Va al número 3, toca hacia atrás, la pide Tisoco, Tisoco que le dice, tira, verás, estoy fresco, negro, entré recién, sale Alén desde el fondo.
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1: ¿Tiene la tabla? Porque así vemos cómo ya queda... La parte de arriba de la otra...
0: ¿De la zona B?
1: Sí, porque así vemos con quién le tocaría un posible cruce en los octavos de final.
0: Berazategui, por ejemplo, tiene que jugar contra Luján, que son los dos primeros, digamos. Zona A y zona B. Después...
1: Sería la final.
0: Claro, por el ascenso.
1: Por el ascenso.
0: Después tenemos el reducido, jugaría en la zona A... Centro España, perdón, Saca Chispas,
1: sí.
0: Estrella del Sur, Centro Español, Mercedes, Victoriano y Lugano por la zona A. Y por la zona B jugaría Cañuelas, Deportivo Español, Leones de Rosario, sí. Central Córdoba, La Madrid y Sportivo Barracas.
1: Ajá, bueno.
0: Los tres de Rosario van a jugar. Leones de Rosario, Central Córdoba, Rosario.
1: No, Argentino no está
0: último. Ah, no, Argentino no. Argentino, claro. De Rosario es el único que no entra, que no, está último en la zona A.
1: ¿Que se podría desafiliar o no?
0: Y tiene que jugar un desempate con Muñiz.
1: Mirá vos, qué bárbaro, Argentino Rosario. Tantos años en B Metropolitana.
0: Que bárbaro. Recordamos, es un año afuera y claro, después tiene que jugar un reducido para volver a ingresar.
1: Mirá vos, bueno, toda la información de la mano de Julián. Vino para Tisoco, va Tisoco, tira centro, rebota en Gauna. Entró recién el petizo, va por derecha el número 15, lateral que va a ser Gómez. ¿Ya está confirmado que Berazategui y Luján son los primeros?
0: Por ahora, Luján, te diría que Luján está tranquilo.
1: Sí.
0: Luján ya es el primero. Y pasa lo mismo con Berazategui.
1: Claro, bueno, viene el centro al área, le pega de volea, medio mordido.
0: Los dos primeros y los dos últimos de las zonas ya están confirmados.
1: Le pegaba Parejas. Y tapó Rodríguez que la sacó a campo contrario, ya la toma García, va otra vez Victoriano, no hace pie a Alem, tocan para Tisoco para Duarte, otra vez para Tisoco, buena marca del lechero, presiona, vino para la rata, va la rata como puntero, engancha entre cuatro, toca para Lescano más hacia atrás. Vino otra vez para la rata, borde del área, no hay nadie en el centro del área, le queda Lescano, borde del área, está, le pegó, viene, la pelota al lado del palo, le pegó a colocar, pero no había gente en el área otra vez de Alem. Es difícil así, estaban los cuatro defensores de Victorianos bien parados, pero sin gente de Alem. Rodea el área el equipo lechero, pero para mi gusto le hace falta más delanteros y a los volantes pisar el área.
0: Acá le mandamos saludos a Jorge Sacristán, que dice: buenas tardes, Leo, Julián y oyentes. Qué desastre.
1: Sí, está jugando mal Alem.
0: Cerrando el año muy mal, porque viene de perder 5-1
1: el otro día.
0: Por 5 goles. ahora está perdiendo 2-0. La verdad,
1: con un fútbol bastante pobre, ¿no?
0: Una campaña completamente para olvidar.
1: Para que vino la pelota para pareja, Tizoco, buen cruce de Hermúa. Número 2 leyó bien la jugada. Sistemáticamente ha hecho esto también Victoriano, ¿eh? Salir con los laterales, de ahí tirar pelotazos hacia adentro, de manera combada, buscando las espaldas de los centrales. Algo que evidentemente tiene ensayado. La tiraron larga para Rivarola. Rivarola que no puede, le hizo caballito a Hermúa. No cobra nada el árbitro, ni para un lado ni para el otro. Saporito que está. La marca de Gutiérrez. Gutiérrez que toca hacia el medio. Vino para la rata. Pide en Fortini. Va para Fortini. Si pasa, está justo con el chichón. Cabeció Gómez al lateral. No, sigue Fortini. Falta. Tiro libre para Lem. En 14 minutos que busca el descuento acá en Alcina.
0: Acá nos manda Jorge Sacristán, Lanús Vélez, 27 minutos, 0-0.
1: Ah, bien, bueno, un lindo partido para un lunes feriado, ¿no es cierto? ¿Usted mira fútbol o no mira fútbol?
0: Sí, mira, mira. Tampoco,
1: ¿o mira ¿le gustan las telenovelas brasileras?
0: No.
1: Avenida Brasil, así no mira. No. ¿Para qué va a venir el tiro libre? ¿Le va a pegar la rata o Gutiérrez? Va a chupar el centro del área. Están los centrales, está Hermúa, también de Buru, ideal para descontar. 15 minutos de la segunda parte acá en Valentín Alcina, gana local 2-0. Queda por el rebote la rata. Va a chupar el centro del área. Mucha gente de Alem, mucha gente de Victoriano. Se manotean, el árbitro habla, viene el centro, primer palo, ahí está, cruzó toda el área, sale el arquero, por arriba.
0: Te la puedo creer.
1: Le queda Hermúa y la tira de puntazo. Yo le había escapado la pelota a García. No se entendía qué pasaba. Nadie podía controlar el balón. Le quedó al número 2 entre varias piernas. Le pegó como pudo. Tuvo el descuento Alén de chiripa, pero lo tuvo.
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1: Bueno, en Fórmula 1 Colapinto no tuvo una buena
0: jornada.
1: Quedó el auto. La batería aparentemente, pero yo digo, no le miran la batería si tiene 12 volts y le carga.
0: A la mañana, ¿no la arrancan?
1: Claro, y fue y se le quedó, pobre, con los 2 días encima.
0: Una mala leche.
1: Sí, pobre. Bueno, y cambio la LEM. Veremos quién ingresa y quién sale. Después, si me lo confirmás, no llego a ver de acá porque el árbitro no prende el
0: cartelito, no tiene batería.
1: Veremos quién entra. Me parece que Pertossi, ojalá sea Pertossi, cuando lo tenga me lo dice. Sale jugando el equipo de Victoriano, tocan para González. González para Tizoco. Tizoco más hacia la derecha. Vino para Duarte. Duarte que no. Viene para acá. Una encortada. Ahí está. Vino para Pertossi. Creo que es Pertossi. Va el 20. El rebote para la rata. Pégale, mi amigo. Le pegó. Rebota. Y al lateral. Va con todo Alem.
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1: Pasa el efectivo, lateral Gauna. Va a venir a buscar a la rata para Gauna. Y está Peguele de primera, mi amigo, antes que se vaya, viene el centro. ¡Oh! La pelota pasa por atrás del arco, cerquita del travesaño, casi se le mete por detrás. Tiro de meta en 17 para Victoriano Arenas. Lo va a hacer García. Sale jugando. No renuncia a esto. Toca para Duarte. Duarte como último central, el 5. Se meten. Quedan casi como 3. Más hacia el costado para Tizoco. Más hacia atrás para el arquero. Que ensaya un pelotazo. Para pareja. Pareja para Rivarola. Rivarola que no puede. Sosa que tampoco. Abre la mano. Dice: tocámela. No puedo. ¿Cómo? La recupera. Aval vino. Aval le pegó. De media distancia. Iba para el rebote Pertossi. Pero este se fue lejos, pero adelantó y metió gente en el área. Fue buena para Alem, poco creativa, pero con un poco más. Pedíamos esto, Julián, ¿no? De pegarle de afuera.
0: Estábamos pidiendo justamente porque el resultado venía siendo bastante positivo de los pelotazos de afuera.
1: Claro.
0: Venía llegando cerca. Vamos a ver, ojalá que se pueda concretar algo.
1: Peina pareja para Rivarola que no. Buen cruce de Hermúa. Le queda Duarte para Tizoco. Viene hacia atrás la presión de Pavón para Pertossi. Va otra vez para Pavón, va a entrar al área. Pero queda muy abierto, va saliendo del área grande. Muy buena marca, firme, Salmantón y la saca al lateral. Lo hacen rápido, vino para Segovia. Segovia que está con el balón. pegado a la raya de cal, tocan hacia atrás, le queda a Lescano, Lescano más hacia atrás, le hicieron bien una pared, tiran en cortada para que pique el 9, pique alguien, dice Pertossi, tíramela acá, se enojó, la tiene García. En 18:30, Alem va con pocas ideas. Debe haber algún desmarque, algún uno contra uno donde se pueda zafar para meterse al área, por ahí buscar el penal. Alguna falta cerca del área grande que defiende García, la cambiaron toda. Sube Gómez, atención, va al 4, ensaya el centro. ¡Oh! La saca Mendiburu con zurda. Buen despeje. El segundo central, vuela la arena. Por el aire, le queda a Tizoco. Tizoco que va, la pide Sosa. Sosa que no, sale Armúa, campo contrario. Y con el puntín se le alcanza. De Luca a García, sale del fondo la albiceleste, el guapo de Alsina.
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1: ¿Me puede confirmar el
0: cambio? Estoy tratando de confirmar eso.
1: Viene el lateral, lo hace Saporito. Ha entrado mucho en juego el 3, hay que nombrarlo. Debe estar en el podio seguramente, encima hizo un gol. El
0: Diego Pertossi por Tobias Pavón.
1: Viste, Pavón se fue y entró Pertossi. Bueno, andamos bien.
0: Qué buena vista, maestro, ¿no?
1: Sí, y bueno, no, aparte por el físico. Yo no hubiese sacado a Pavón, hubiese sacado a otro, pero bueno, yo por eso estoy acá.
0: Yo te voy relatando. Si no sería el técnico de
1: Alan. Claro. Tiro libre defensivo para el equipo lechero, fuera del área y sale Rodríguez, le va a pegar el guardavalla, campo contrario, pise Pertossi, tírame el amigo mío, va Pertossi, salta, lo empujan, gana De Luca, no puede Rivarola, otro cabezazo, créanmelo, fue así, hacia atrás para Saporito, Saporito que la saca y otro cabezazo, la devuelven, tocan hacia atrás, Aval, Valen, con más ganas que ideas. Otra vez Aval, la tira en cortada para Lescano, Lescano que no llega, va a la contra de Victoriano, Sosa entre dos, falta, tiro libre para Victoriano, la hizo bien Sosa, la bajó, se dio vuelta y se metió entre Armúa y Segovia, le hicieron sanguchito, tiro libre a 10 metros del área del lado izquierdo para ensayar tal vez el centro del área y buscar de cabeza. Y esto va a pasar porque ya subieron los centrales.
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1: Bueno, le va a pegar Saporito al área, los centrales, está Armúa, está Parejas, está Tizoco, Salmantón. Gómez para el arrugue, Duarte en el borde, atención con esta, va pareja, no es tan alto, si más es Rivarola, era más alto Osoria, un poco más de velocidad pareja, viene el centro, la peinaron, rebotó en Armúa, atención con esta, sigue Rivarola, Rivarola para Sosa, ahí está, le pegó, viene, tapó el arquero, estaba adelantado Saporito, la pelota cruzó toda el área, la paró el 15, definió, tapó Rodríguez, pero estaba adelantado. Hay dos cambios más en Alem. Vemos quién entra. 16. Va a entrar Julián. Veremos quién sale. Dos cambios en Alem. En 22 minutos de la segunda parte. Se va.
0: 16, Lucas Maidana.
1: Maidana, se va Mendiburu. Maidana.
0: Y el otro, no pude ver quién era.
1: Y se va Gauna. Gauna que estaba amonestado.
0: No pude ver, ahí está, 13.
1: Y el 13,
0: Leandro Cantón.
1: Cantón de Malatarde el otro día jugando por. No, Cantón no.
0: No, Curima, Curima estuvo Curima, medio flojo.
1: Sí, por eso salió.
0: Está suplente, está con la 14.
1: Claro, sí, que no tuvo una tarde muy buena, pero le tocó bailar con la más fea.
0: Tuvo un campeonato bastante positivo, Curima, sí, igualmente.
1: Sí,
0: ¿eh?
1: Sí, pero el otro día no le salió una. También que estaba Barrientos, qué bien que jugó por ese lado, Centro Español,
0: sí.
1: Hay que decirlo también. Bueno, dos cambios que hace el técnico de Alem, Martínez Poch.
0: Martínez Poch, correcto.
1: Para que viene Victoriano Arenas, hasta el fondo, Sosa en cortada, ahí está, viene para...
0: Jugada Tizoco, de PlayStation.
1: Viene, le queda Rivarola, no puede, da toda vuelta en el área, pareja, la saca en la línea, la sacó en la línea Armúa, tuvo el tercero Victoriano, qué bien que le habían hecho Julián, llegaron hasta el fondo, bárbara la jugada de izquierda a derecha de Victoriano.
0: En mi época era jugada de PlayStation. Claro. Vas al fondo, tirás el centro para atrás,
1: pero y era gol seguro. Sí, un buen centro. Llegó con mucha gente a Victoriano. Eso es lo que tiene también el equipo local. Cuando juega en espacios reducidos, tiene pases interesantes, precisos, al pie.
0: Se nota que hay una práctica al respecto de esto, claramente, y la tiene muy, muy bien practicada.
1: Aceitada, ¿no? Sí, toca Tizoco que para Duarte con González más hacia atrás. Vino para Tizoco, recién ingresado, primer central le queda a Salmantón para Don Gómez más hacia adelante para Pareja que no puede, se le va a Gómez, es lateral defensivo para el N24. Veremos si da resultado los cambios.
0: Pegó en el resorte del botín, más o menos, porque salió disparada la pelota.
1: Salió disparada, sí, bueno, a veces se complica, ¿no? Cuando vas a la carrera, para ver este ataque de Alem, le hizo muy bien, vino para Petón, se bordeó el área, la había bajado, se sacó uno de encima, restó muy bien. Zapiroto, y la pelota se va al lateral.
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1: Sí, la pelota ahora la toma García, justamente, la toma el guardavalla de Victoriano Arenas. Pasa poco en el ataque de Alem, hay que decirlo, porque carece de ideas. De buscar asociaciones, se repite demasiado en el pelotazo, Julián. Tal vez soltar un poco más a los marcadores de punta para tener más presencia en ataque y tener más opciones en los pases, pero no pasa nada de eso. En 25 pierde 2-0 Alem, hay cambio de pelota, está desinflada la pelota. Bueno, vino el árbitro y dijo, jueguen no, con esta.
0: Respuesta rápida de los alcanza pelota, porque el arquero pidió y le tiraron como tres pelotas.
1: Sí, para que la tiraron larga para Lescano, va Lescano, tiene que salir del área, marcado por dos, hacia atrás para Fortini que no, la pide Cantón. Maidana, borde del área, de ese vuelta, mi amigo, otra vez para Cantón, viene el centro, Partusi que no, la saca de Luca, Sosa que la baja, va Sosa, sigue Sosa, la tira para Rivarola, no, la tiene Sosa, hacia la derecha para Parejas, va Pareja más hacia atrás, para Gómez para Pareja, todo acá, por el lado derecho, traba, Avales, lateral. En 26 minutos para Victoriano Arenas.
0: Pasamos en blanco. Leandro Cantón salió por, entró por Gonzalo Mendiburu y Lucas Maidana entró por Iván Gauna, es lo que habíamos comentado.
1: El otro día cambió el 2 y el 4. Media defensa, ahora cambia la otra media defensa. Bueno, habrá visto. Gauna estaba amonestado. El otro amonestado es Cristef. Para que viene el largo pelotazo para Pertossi hacia atrás. A ver quién la tiene. No puede la rata. Bien marcado la rata. Yo creo que eso está encerrado también en Victoria, ¿no? Cuando Cristel la tiene uno o dos jugadores encima.
0: Claro, el tema, ahí entró el número 16 Victoria no Arenas. Cambio. Ahí ya te digo el nombre. Algo que Alem no está entendiendo un poco el juego. Le costó muchísimo la segunda parte del año. No pudo enganchar bien la forma de juego. Martínez Poch llegó en un momento sobre el final, tampoco le podemos pedir mucho.
1: No, aparte con jugadores que él no eligió.
0: Claro. No es que vamos a caerle encima a Martínez Poch. El 16, Nicolás Manberti en Victoriano Arenas.
1: Bueno, Manberti, veremos quién salió, Julián, cuando lo tengas. Sí. Me decís. Aval, ataca Alem, adelantó las líneas, vino para Cantón, va Cantón, la para con zurda, sigue Cantón, va Cantón, no puede Cantón, la recuperó Pareja que se la tira a Manberti, si va Manberti mano a mano con el arquero y salió Rodríguez, justo leyó bien la jugada, entró picante el número 16, lo hicieron rápido, vino para Maidana, va Maidana, a ver qué hace, viene el centro, Pertossi, ahí está, la paró, viene de zurda, le pegó mordido. Le había quedado, había fallado. Salmantón le quedó a Pertossi, pero le quedó muy atrás. No la pudo enganchar del todo. Estaba medio pasado. Ya igual le pegó. Y tapó García. Llegada más clara de Alem en todo el partido en 28-30.
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1: Gómez, Parejas, todo por derecha, se juega mucho por acá. Ha entrado mucho en juego el 20.
2: va Cantón, va Maidana, traba Maidana, se hace demasiado desprolijo el partido, tocan hacia el medio, Duarte, Duarte para González, más hacia atrás para De Luca con García, le pega al arquero, quedó corto, va Duarte, la pide Gómez, no, sale prolijito el equipo local, Manberti otra vez, toca Manberti, el zurdo Manberti, vino para De Luca para Salmantón, la pide Manberti otra vez, se muestra el 16, tiraron un taco, se tira al piso y la cambia toda, vino para Pareja, Pareja que no, buena recuperación de Alex, se mete a Val, Val para Cantón, Cantón para Val, vino para Gutiérrez, va el número 8 de Alen, anillo central, encortada para la rata que la quiere parar, parado como 10, se le va, lo cubre Manberti, tocan hacia el costado, vino para Salmantón, juega en el área, se hace largo el equipo de Victoriano, también ancho, la cambiaron toda, vino para Pareja, Pareja que le gana Cantón, no, gana finalmente el recién ingresado, le queda Gómez el lateral, no, no se va, la hacen corta, otra vez para Gómez, Gómez para Manberti, Manberti que está, la pide Sosa, tocan hacia la derecha, para Manberti, va el número 16, recién ingresado, zurdo, De Luca, otra vez Manberti, toca y toca el equipo de Victoriano, le mueve la pelota al equipo lechero, Salmantón otra vez para Manberti, no hay presión del equipo de Alem, espera en mitad de cancha, pierde 2-0 en 30 al segundo tiempo acá en Valentín Alsina.
0: Nicolás Manberti entró por Salmantón y entró también Rodríguez por Isaías González. Rodríguez tiene la número 17, Matías Rodríguez entró por Isaías González.
2: Bien, Duarte está más atrás ahora, Salmantón quedó como 5, se ve 5 de juego, está paradito adelante de los centrales. Bueno, ataca el equipo lechero, va Segovia, Segovia que la tira hacia adelante, la saca Duarte, completa Saporito, no, Saporito más hacia atrás, sale jugando el equipo con tranquilidad, vino para García, García que le pegó mal, queda cerca del área de Victoriano, no puede recuperar al equipo lechero, toca y toca Victoriano, ahora vino para Maidana, Maidana encortada para Pertossi, va Pertossi, queda el rebote y ahí está Cantón, le pegó, tapó el arquero, buena subida del recién ingresado, quedó la pelota boyando a 3, 4 metros del área y le pegó de zurda, como un volante a la carrera. La pelota fue buena, no fue tan fuerte, picó antes, eso lo complicó al guardavalla, que contuvo en un solo tiempo.
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2: Qué bárbaro. Bueno, la pelota hacia campo contrario la va a sacar el primer marcador central De Luca, va De Luca, la tiene el número 2, va De Luca hacia atrás, es lateral para, no, al final es tiro libre defensivo para Victoriano Arenal.
0: Dios mío. 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
2: Pelotazo largo, vino para Rodríguez. La quería. No, ay, pasa cada cosa acá. Irreproducible lo que acabamos de ver. Lateral, ¿qué más? Está bonito.
0: Dios mío, no pasa nada, pasa de todo, pero acá,
2: ¿ves? Todo junto, bueno. Toca de central, vino García, García hacia la derecha para De Luca, de buen partido el primer central. Dice, para Gómez ha corrido, ha ido mucho al ataque. Tres pulmones tiene el número 4, toca hacia atrás. Tocan entre los centrales y el arquero. Ahora vino para Manberti, porque Alem sale, pero está a tres cuartos, no presiona directamente en el área. Ahora sale justamente García, el guardavalla del equipo local, desde el área, largo pelotazo, vino para Rodríguez, Rodríguez que la quería tocar para ha perdido peso ofensivo el equipo de Victoriano con la salida de González y de Soria, Julián.
0: El tema es que Alem no lo está pudiendo aprovechar de esto, porque están en la falla, están, pero Alem se le está complicando, sí, no termina, creo, de cerrar, creo, la idea.
2: Creo que perdió fuerza Victoriano arriba,
1: Eso le vino bien a Alem porque no corre tanto peligro en la parte defensiva, pero Alem no puede llegar en la ofensiva, no puede lastimar a Vitoriano.
0: Claro.
1: 33 minutos y medio de la segunda parte, va a sacar García, que había posición adelantada finalmente de Pertossi, va a sacar García, sale corto, hace efectivo el tiro libre indirecto, vino para Pareja hacia el costado, para Saporito que está, toca con Duarte. La cambian a la derecha ahora, juegan los centrales, el 5 y el arquero. Espera que salga Alem, claro, no tienen apuro. La cambian toda. Vino para Gómez para Pareja. Y se le fue larga. Es lateral para Alem, lo va a hacer Cantona. Apúrese, mi amigo. Cantona hacia atrás, seguramente con Maidana. A ver si, la para Maidana, no. Para la rata Cristel de primera, al voleo, a lo que salga. La para Pertossi, tiene hacia adelante en cortada, hacia la nada misma. Toma García en 34 y medio. Alem está lejos del descuento.
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1: Bien, lateral que va a ser efectivo Cantón. Victoriano en este momento, 35 de la segunda parte, de parado de contra, ¿no? La tira arriba, a ver qué pasa.
0: Y van ganando 2-0.
1: Claro, y Alem, poco y nada, con un poco más de ganas que fútbol. De fútbol bastante poco. Está difícil. A los cambios no le han hecho demasiado resultado. No encuentra la vuelta a generar un poco más de fútbol en ofensiva. Bueno, va la rata que quedó como enganche. La rata para este lado, no para el otro. Se tiró tan atrás que terminó el anillo central. Toca para Segovia. Segovia hacia adelante. Para Pertossi. Pertossi que no. La quería Fortini. No pueden. Sale con simpleza desde el fondo. Victoriano Arenas, que no pasa zozobras, juega tranquilo el equipo local.
0: Y sí, bueno, ahora tienen que jugar a como están jugando, todos atrás, viendo si sale alguna contra, tranquilo.
1: Está bien, pero el ataque de Alen es muy débil.
0: Es muy débil, por eso te digo también, o sea, están tirados atrás y
1: no, están tranquilos.
0: Están tranquilos. Sí,
1: no tiene amonestado.
0: No se vuelven locos.
1: Bueno, ahora sí tenemos un amonestado en el equipo lechero, es Segovia, ¿no? No, número
0: 17.
1: Recién ingresado.
0: Ya te digo. 17 en Alem es el Cristian Seltzer.
1: Seltzer. Amonestado. Se tiró abajo. Para mí no era para amonestar, pero. Un poco de localía no viene mal, dijo el árbitro. Tiro libre para Victoriano Arenas. Nublada tarde en Valentín Alsina y en el Gran Buenos Aires. No llueve.
0: También entró Luciano Vargas con la 14, no sé si lo teníamos anotado, no, pero en Victoriano.
1: Vargas
0: con la 14.
1: Sí, como si fuera central, creo que va.
0: Exactamente, y salió Emanuel Saporito.
1: Saporito, el autor del primer gol. Le va a pegar Vargas bien en el centro, la saca con los puños. Rodríguez a campo contrario, viene la contra del equipo lechero, va la rata, cambia el lazo, lo apertó, si quedó en offside, ahora no se la tire. Para Maidana para Cantón. Va Cantón, no, se comió la mague. Yo también, todos, tocaron hacia Armúa que está. Para Seltzer. Va Seltzer, el pelotazo largo. Demasiado largo directamente el arquero que controla. Se sacan la pelota encima. A veces, no es bueno esto para Lem. No genera nada. Ha tenido una o dos llegadas. Recuerdo que el tiro de Cantón y poco más. No tiene una buena producción ofensiva el equipo de General Rodríguez, que en 37-20 del segundo tiempo pierde 2-0.
0: 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Bueno, hasta el momento que podemos decir, Alem tiene un montón de cosas para corregir para el año que viene, obviamente. Te diría, claro, prácticamente todo. Veremos qué es lo que sucede con Martínez Poch, si continúa o no dentro de lo que es el plantel del lechero. Ojalá que sí, porque no hemos podido ver un planteo serio de Martínez Poch en 4
1: partidos. Para que la robó la rata, atención con esta, la rata la robó, tiró el arco y le quedó al arquero. La pedía por adentro, Pertossi, pero se tuvo confianza y le pegó. Consulta, tapó bien abajo García. Bueno, otra vez, la segunda. Tuvo un mano a mano también Alep, pero las dos veces por errores de Victoriano. Ojo que
2: Vitorino juega mucho saliendo de abajo y con el arquero. De presionarlo podés tener posibilidades, porque las dos veces que Alem intentó y fue, consiguió poner a su delantero mano a mano. Para que viene Pertosa y está por delante y le pegó, tapó el arquero. Buen pase de Aval en cortada y en el borde del área tenía la rata, pero se dio vuelta y le pegó un tiro buscando el segundo palo, picó y se fue y la tomó el arquero, se fue al córner la pelota, 38 minutos y medio. Valen con lo que puede, con lo que le queda, le va a pegar la rata, subieron los centrales, viene el centro, la bajan, ahí está, viene y le pegó con derecha Armú arriba el travesaño. Quedó bollando después del rebote en dos cabezas, le pegó de volea, la tiró por arriba, tuvo otra, le echaron 39.
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2: Tocan para Vargas, Vargas para Rodríguez, los dos últimos ingresados en el equipo albiceleste. Va saliendo Duarte, Duarte para Vargas, la tiran hacia la izquierda. Va Sosa, va el número 10, va a llegar hasta el fondo, la pide Rivarola, van varios, viene el centro, ahí está, viene, viene Rivarola, no puede Manberti, la saca justo Armúa y completa Val. Va el Lechero, va la contra, atención, tiene campo y puede ser, todos en offside, achicaron bien. Sigue la rata, vino para Pertosa, entra al área, le pegó, se va desviado, le pegó de punta con zurda el 20, en 40 llegó Alén de contra. ¿Cómo achica? Estamos justos en la línea defensiva, achicaron, estaban todos en posición adelantada, no pudo dar el pase a tiempo, después sí esperó, ya estaban más marcados los delanteros de Alén. 40 segundo tiempo, la lluvia que no quiere venir, los goles de Alén que tampoco.
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2: Bien, traba Cantón, Cantón para Maidana. Hay 4 de Alem y 3 de Victoriano, 2 metros. Así que imagínense lo que fue. Tocan hacia el medio para Seltzer. Seltzer que está, la pide Maidana, Maidana quedó otra vez para Celser, es muy larga la pelota, lo traban y queda en las manos de García. Cuando intenta Alem algo, se enciende una pequeña luz de esperanza, pero falta esa precisión y esa aceleración, esa continuidad de pases buenos para tratar de destruir la defensa de Victoriano, que está bastante firme por el momento. Va saliendo desde el fondo el equipo local, toca y toca Rodríguez para Vargas, Vargas con el arquero, no, van por la izquierda otra vez para Vargas, el que suplantó a Saporito, el autor del primer gol. Se hace prolija la salida, van hacia atrás, la robó Pertosi, está, viene mano a mano, le pegó, tapó el arquero otra vez por querer salir jugando. Se miran en la platea de Victoriano y le grita tírala, pero bueno, hay una manera de jugar. Yo creo que hay momentos para jugar así, momentos para no, Julián.
0: Está bien que vas 2 a 0, 41 minutos y medio.
2: Sí, te pones a un gol.
0: Pero tampoco es confianza.
2: Sí, demasiada confianza en la salida. Tizoco, Tizoco vino para pareja, va al número 20,7, la marca de Cantón. Bien, Cantón, ese entró bien. Buena marca de el ingresado. Toca para Maidana, Maidana hacia el medio para Kristev. Kristev muy atrás para mí. Vino para Celser, Celser que está. La pide Gutiérrez. Quería Fortini, Fortini que no se caen, se caen, es falta, es tiro libre para él, cerca del anillo central. Yo creo que va a venir un centro al área en 42 minutos, busca por arriba el equipo lechero, la protesta de la gente de Victoriano, Cantón que la pide, tíramela, pero no, no, no, no, no, todos al área, a buscar por arriba, 42 minutos de la segunda parte, busca el descuento el equipo lechero, y a ver qué pasa, hay una buena intención de ir a buscar por arriba, se ve bueno el ataque del equipo lechero.
0: ¿Usted lo ve bien de ahí?
2: Sí, sí, puede ser que por arriba esté. Y la media distancia le va a pegar la rata, viene el centro. No, le hicieron corta a Seltzer. Tírelo, mi amigo. Viene pasado. Bertosi, está por el medio. Cabezó débil, le pique al suelo y tomó el guardaba, ya estaba adelantado. Banderín en alto en 43. Sigue 2 a 0 ganando Victoriano.
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2: Bueno, falta tiro libre defensivo que lo va a hacer efectivo Vargas, va a pegar el 14 con pierna izquierda, seguramente tocará con el 2, no, tiro arriba, hubo señal del banco. Pelotazo largo para Sosa, queda en las manos del arquero para hacer eso, la verdad, ese tocado corto, pero evidentemente no quiere complicaciones el técnico del equipo local. Le pega Lucas Rodríguez a campo contrario, resta Manberti para Tizoco, Tizoco para Manberti, se hace eje lo del doble 5 del equipo local, traba a Val, se arma un tole-tole, levanta el grito de la tribuna, es falta, es tiro libre para Victoriano Arenas, se empujan, no me empujes, che, Cel será amonestado, se lo sacan de encima, quédate tranquilo amigo que ya tenés amarillas, se levanta el banco de suplentes de Victoriano, va al técnico de Alén, dice, salgan de ahí muchachos, que no sirve esto. Se arma la escaramuza, el tole-tole, es tiro libre para Victoriano.
0: Completamente innecesario este tole-tole al final.
2: Bueno, ¿no? Pero las pulsaciones...
0: Está todo muy elevado.
2: Tenemos, sí.
0: Pero bueno.
2: Es tiro libre en 44-20 para Victoriano.
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2: Bueno, se sigue hablando, no se hace efectivo el tiro libre.
0: Mientras tanto, te voy recordando los resultados, Leito. Sí, diga. Argentino de Rosario con Sacachispas empatan 0-0. Estrella del Sur gana 2-1 a Juventud Unida. Sí. Ya finalizado, Cañuelas le ganó.

0: Huracán gana 1-0 a Yupanqui y Leones de Rosario está ganando 2-1 a Fénix. Otro de los finalizados, La Madrid 0, Sportivo Barracas 0.
1: Bueno, pelotazo largo, se hizo efectivo al final, el tiro libre amonestado Gutiérrez, va Cantón contra Parejas que está toca hacia atrás para Gómez, de buen partido, va Gómez, otra vez para Parejas, sale Cantón, le queda la rata para Gutiérrez, recién amonestado, se abre Celser por derecha, no se la dan, lo marcan a la rata, a ver qué hace, tiene que tocar hacia atrás para Cantón la tira hacia arriba, Pertossi, la rata, otra vez hacia atrás, Maidana va a jugar con el arquero, no, la cambian toda, vino para Celser, va el amonestado, la para, no, queda demasiado larga, resta Vargas, nace la contra del equipo de Victoriano, hacia el medio para Sosa, lo traban justo, buen quite de Aval, la va a cambiar toda, no, la va a tirar en cortada para la rata, no, achica el equipo de Victoriano, la abrieron a la derecha para Maidana, viene el centro, pasado, no llegaba y no va a llegar, Pertossi, de una punta a la otra, es lateral en 46 y medio, últimos instantes, gana Victoriano 2-0.
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1: Gómez hacia el lateral, vino para Parejas que no, lo empujan, pide falta, no le dan, lateral que va a ser Cantón, buscan con lo que le queda a Lem y... el descuento.
0: ¿Se están yendo de la platea?
1: Algunos se van, otros vienen y otros llegarán.
0: Otro partido finalizado, Deportivo Español 1, Central Córdoba 0.
1: Ajá, bueno.
0: Van finalizando todos los partidos de a poco, que están arrancando todos al mismo tiempo.
1: A las 3, sí, le va a pegar la rata, de tiro libre. Busca por arriba el equipo lechero Cantón, le hicieron corta, le queda a Celser, a ver qué pasa acá. No, le va a pegar arco, le pegó a cualquier parte. Absolutamente desviado. Yo hubiese tirado el centro porque habían ido los centrales, últimos minutos, tan cansados, buscarlo por arriba. Bueno, eligieron la sorpresa, pero la ejecución fue muy mala. Cualquier lado, el disparo. 47 minutos 30, se toma su tiempo García, va a ser efectivo el lateral, el guardavalla. Gana y con justicia el equipo local. Ha sido superior al equipo de Alem, sobre todo en el primer tiempo, de la mano de Rivarola, de Soria, de Sosa. Ha jugado bien, Saporito también. Y Gómez, ambos laterales han jugado muy bien, han tenido mucha proyección. Cuando el juez central da por finalizado el partido, los 48 minutos clavado, lo decíamos, ¿no? Una justa victoria de Victoriano Arenas sobre Alem, goles de Saporito y de Rivarola, tras el segundo, tras un gran pase. El primero fue tras un córner, una serie de rebotes, le quedó a Saporito que definió bien, y la otra fue una muy buena definición de Rivarola, tras una contra, un ataque, tras un pase en cortada de Sosa, que manejó los tiempos, que jugó detrás del 5 de Alem, entre líneas, muy interesante. No ha tenido amonestado, Victoriano, un equipo realmente bien armado, tiene un interesante orden táctico. Para mí demasiada confianza defensiva, demasiado de arriesgar para salir jugando. Tuvo dos errores que Alem no supo aprovechar, una de la mano de Fortini, otra con Pertossi, no pudo concretar Lescano, no pudo concretar esas jugadas que lo hubiese puesto a tiro. Después tiene una idea de juego, achica, eso lo hemos visto, no lo movíamos mucho, pero achica. Alem también trata de hacerlo, el tema es que cuando Alem lo quiere hacer, sacando la línea defensiva, se desprotege mucho y corre riesgo de que le conviertan. Bueno, para cerrar, ¿no? Una campaña mala de Alem,
0: donde olvidable.
1: No puede conseguir nuevamente ningún punto, no puede conseguir la victoria, no puede hacer goles, realmente para revisar y barajar y dar de nuevo, como se dice. Veremos ahora luego los cruces por el ascenso a la Primera Metropolitana. El gusto de estar contigo, Julián, en un partido interesante de ratos, mal jugado de ratos, que tuvo de todo, no tuvo pierna fuerte. Tuvo algunas cosas interesantes, pero donde Alem no pudo prevalecer, no pudo conseguir ningún gol, no se pudo poner a tiro nunca del partido luego de quedar 2-0 abajo.
0: La verdad que sí, bueno, Leo, como decíamos al comienzo y le estuvimos diciendo también durante la transmisión, una campaña completamente olvidable. Recordamos que bueno, fue ya con un comienzo de año desastroso el de Alem, en 4 o 5 fechas ya tenía más de 15 goles en contra, fue muy difícil, con 3 técnicos en todo el año,

0: Recordamos que habíamos arrancado con, bueno, terminamos con Martín Spoche en estas últimas cinco fechas, sí. Pero la verdad que, bueno, un año totalmente para olvidar. Los resultados ya te los voy comentando, ahora sí, ya todos sí. Finalizados. 1-0 ganó Sacachispa de visitante argentino de Rosario. Berazategui ganó de local 3-0 con Cambaceres. 2-0 cayó el Lechero de visitante en Victoriano Arenas. Puerto Nuevo ganó de visitante 2-1 a Centro Español. Estrellas del Sur ganó 2-1 a Juventud Unida. Después JJ Urquiza ganó 2-0 a Deportivo Paraguayo. Mercedes ganó 1-0 a Lugano, al igual que Deportivo Español, que ganó 1-0 a Central Córdoba. Claypole ganó de visitante 2-1 a Muñiz. 4-0 Cañuelas le ganó a Central Ballester. El Marrón de las Malvinas perdió 2-1 con El Porvenir. Empate en 0 en general con General La Madrid y Sportivo Barracas. Luján terminó ganando nomás 1-0, gol de Seger. Y terminamos con Leones de Rosario ganando 2-1 de local a Fénix.
1: Bien, bueno, una jornada oscura para el NN, nuevamente una derrota sin relieves futbolísticos. Justo ganador Victoriano Arenas sobre una tarea bastante magra del equipo de General Rodríguez. Bueno, Julián, nos volveremos a ver cuando usted diga.
0: Nos encontraremos el próximo año.
1: Sí, en alguna jornada de fútbol donde te llevemos el partido de Valencia de local de visitantes por la 89.5. El placer de estar contigo y naturalmente con Miguelito, con todo, con Rodrigo.
0: Agradecemos a toda la gente que estuvo laburando durante este año con nosotros. Bueno, Daniel Vázquez, estuvo también Marco, que compañero nuestro de acá de prensa de la Municipalidad de General Rodríguez, también nos estuvo haciendo los comentarios en alguna ocasión. Miguel Ángel Castilla, Franquito Castilla, vos, Leito, bueno, toda la gente que nos estuvo dando una mano durante este año, que fue no solamente caótico para el Lechero, sino también para nosotros, por el tema de los días, los horarios, nuestros trabajos. Así que, bueno, nos agradecemos a toda la gente que nos ha acompañado, que bueno, nos sigue hace más de 30 años ya acompañando al Lechero, con este equipo que estuvo Néstor Costa a la cabeza, Pablito Tati Picardo, como siempre lo recordamos, y tantas otras personas que han pasado por este hermoso equipo.
1: Bien, muy bien, saludo para todos y bueno, nos veremos en la próxima.
2: Nos vemos, Leito.

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Horacio Acavalo. Gracias por el homenaje a todos los boxeadores campeones del mundo. No me bajé los brazos, pendejo. ¡Vamos todavía!

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